0: Inclinemos nuestro rostro así como estamos.
1: Let us bow our head as we are, as how we are.
0: Creo, Padre, estás en los cielos en estos momentos.
1: Father, thank you. This moment.
0: Por esta noche que nos has regalado.
1: We want to give you thanks for this night that you have given to us.
0: Y esta segunda semana de campaña en la cual hemos iniciado.
1: As we start the second week.
0: Te pido, Señor, de que puedas estar con nosotros.
1: Lord, we ask that you be with us.
0: Que puedas bendecir el programa.
1: Please bless this program.
0: También pedimos por el predicador.
1: We ask for the preacher.
0: Y por todos aquellos que nos escuchan.
1: And for all those that listen to us.
0: No solamente aquí debajo de esta carpa.
1: Not only those that are here present. Under
0: sino
1: the
0: tent, aquellos en nuestro vecindad.
1: But those that hear us also, those that are neighboring.
0: También a través de las redes sociales.
1: And those also that hear us through the media.

0: Y en este momento te queremos dar gracias.
1: We want to give you thanks
0: por las 9 personas que entregaron su vida a Jesús en esta mañana.
1: For the newly baptized members.
0: Sabemos, Señor, de que tu mensaje está siendo predicado.
1: We know that your message is being preached.
0: Y que ciertamente no regresará vacío.
1: And that indeed it will not be void.
0: Gracias por todo lo que has hecho.
1: Thank you for all what you have done for us.
0: Lo que estás haciendo y lo que harás.
1: What you are doing and what you will do.
0: En el nombre de Cristo Jesús oramos.
1: For we pray in Jesus' name.
0: Amen.
1: Amen.
0: Amen.
2: Thank you. There's a welcome here. There's a welcome here.
1: Bienvenida.
2: There's
1: bienvenido
2: a
1: aquí.
2: Christian
1: bienvenido aquí.
2: Welcome
1: una
2: here.
1: Bienvenida cristiana.
2: Good evening, everyone.
1: Muy buenas noches a todos.
2: It is my joy to welcome
1: para mí
2: each
1: un placer,
2: of you
1: un gozo de darle la bienvenida
2: to our sixth spirit-filled night here at the Words of Hope Gospel
1: lleno de espíritu
2: campaign
1: para poder compartir esta campaña.
2: Tonight, I will be doing a roll call welcome.
1: Esta noche quiero dar una bienvenida en especial.
2: And so I am going to ask the members from Pastor Clark's district
1: of churches.
2: Así
1: que voy a pedir a los miembros del Pastor Clark
2: to give me a thunderous God is good.
1: Que puedan decir todos juntos, Dios es bueno.
2: Amen.
1: Amen.
2: Those from Pastor Canyas district, can you give me a rousing praise the Lord?
1: Decir gloria a Dios.
2: Awesome. And Pastor Campbell's district, let me hear you with a joyful hallelujah.
1: Déjenme escucharlos con un aleluya.
2: Okay, wonderful.
1: Amen.
2: All our visiting guests, those of you who are visiting with us, I want to hear you give me a rousing words of hope.
1: Quiero que den unas palabras de esperanza.
2: Let me hear it. Praise the Lord. Amen. And your GCE family.
1: Y la familia GCE.
2: Can I hear you give me a hearty Jesus is good.
1: ¿Pueden decir todos juntos, Jesús es bueno?
2: Awesome. Amen. Okay, those of you who are in TV and Radio Land, we want to welcome you as well.
1: Que están en la radio, también queremos hacerles saber que son bienvenidos.
2: I want to acknowledge the presence of our mayor.
1: Queremos reconocer también nuestro medio está el alcalde.
2: And his beautiful wife who have graced us with their presence tonight. Can you give us a wave?
1: Amen. Con la mano? Okay. Amen.
2: Okay, and so I want to welcome all of you. And
1: queremos dar
2: I pray
1: bienvenida a todos, y es nuestra oración
2: that we all will be blessed with the words of hope tonight.
1: Bendecido con la esperanza, palabra de esperanza esta noche.
2: As we listen to God's manservant presenting his words.
1: Mensajero de Dios predicar en esta noche.
2: Before I take my seat though, I would like to see
1: me
2: if we have
1: mencionar antes que me siente
2: among
1: que en nuestro
2: us
1: medio tenemos
2: any new visitors, those
1: si
2: who are coming here for the first time.
1: O visitas
2: just raise
1: por primera
2: your
1: hand.
2: Vez.
1: Tenemos
2: amen
1: amigos que nos visitan por primera vez.
2: Okay, I see
1: okay,
2: my little
1: bien,
2: young friends.
1: Aquí.
2: I see my little young friends at the front.
1: Miramos algunos amigos aquí al
2: Elisha,
1: frente.
2: Did you bring those visitors? Awesome.
1: Okay, el niño trajo unas visitas.
2: Okay, and is there anyone else?
1: ¿Hay alguien más aquí que
2: just
1: está por primera vez? Levante su mano.
2: Raise your hand and we'll be giving you a love gift.
1: Solo levante su mano y le estaremos dando un
2: ushers
1: regalo de amor.
2: Can you assist me? I'm not seeing at the back. Okay,
1: por
2: there's
1: favor, Ujieres,
2: okay, there are some hands at the back.
1: Nos gustaría ver las manos de aquellos que nos acompañan por primera vez.
2: Okay. All right, there are some hands at the back.
1: Creo que miramos algunas manos allá atrás.
2: Okay, and I have a lovely hardcover gift here.
1: Y tenemos un libro hermoso de capa dura.
2: This is the book Desire of Ages.
1: Deseado de toda la gente.
2: Isn't it beautiful?
1: No es muy hermoso.

0: tener este libro?
1: Would you like to have it?
0: ¿Le gustaría usted tenerlo?
1: Amen. Amen. All right. Well, it comes at a cost.
0: Muy bien, viene con un costo.
1: Not a financial cost, but a little cost where you
0: no
1: have
0: muy
1: to work.
0: Tan caro, pero sí lo suficiente para que pueda usted trabajar por ello.
1: So in order to receive this gift,
0: para que usted pueda obtener este regalo,
1: I'm going to ask you to bring at least 10 visitors.
0: Para que usted se la lleve, tiene que traer por lo menos 10 visitas.
1: That's a small amount of number,
0: eso no
1: right?
0: Es mucho, ¿verdad? Es poco.
1: Yes, I'm sure we can bring 10 visitors
0: yo sé
1: by
0: que puede usted
1: Wednesday
0: traer 10
1: night.
0: Visita el miércoles.
1: Right, Elder?
0: Amén, hermanos, ancianos.
1: Okay. But because I'm a very generous person,
0: pero porque soy una hermana generosa,
1: I am going to be giving out this gift
0: lo daré
1: tonight
0: esta noche
1: to the person
0: para
1: who
0: la persona
1: brought the most visitors.
0: Trajo, la persona que trajo más visitas.
1: Okay,
0: vamos
1: Elijah,
0: a ver, ¿quién trajo más visitas esta noche?
1: Elisha is telling me he has two visitors.
0: Bueno, el niño aquí trajo
1: Can
0: dos
1: anybody
0: visitas.
1: Beat him?
0: ¿Alguien ha,
1: anybody
0: ha
1: brought more than two visitors?
0: ¿Alguien trajo más de dos visitas?
1: Ushers, can you assist me?
0: Ushers, por favor, ayúdenos a ver quién trajo más de dos visitas.
1: Anybody brought 5, 6, 7 or more
0: cinco,
1: visitors?
0: 6, 7 o más?
1: No? No? Okay, Elisha. Come on up, sweetheart.
0: No
1: you have won this book.
0: Obsequiamos
1: the Desire
0: a este
1: of Ages. Give him a round of applause.
0: Amen.
1: Congratulations.
0: Felicidades.
1: Yes, I'm so proud of him.
0: Estamos muy
1: orgullosos
0: de él.
1: So, on Wednesday night,
0: así que miércoles por la noche,
1: I have another Desire of Ages and
0: otro libro,
1: another book similar to that one,
0: otro libro similar a ello,
1: for those who will bring 10 or more
0: para
1: visitors.
0: Aquella persona que traiga 10 o más
1: visitas. That sounds like a deal.
0: Suena como un trato.
1: I'm not hearing you. That sounds like a deal.
0: Suena como
1: Amen.
0: Un trato. Muy
1: Amen.
0: Bien. Amén.
1: All right. Thank you all very much. And
0: muchas
1: again,
0: gracias.
1: I say welcome one.
0: Una vez más,
1: welcome
0: todos
1: all.
0: Sean
1: Have a wonderful
0: bienvenidos.
1: Night.
0: Tengan
1: God
0: una
1: bless.
0: Placentera noche.
2: Muy buenas noches a todos.
0: Okay. Good night. Once again.
2: Es tiempo de poder compartir.
0: Okay, the time has arrived for us to be able to share.
2: Hemos compartido a Cristo Jesús.
0: We have shared Jesus Christ.
2: De varias maneras.
0: In many forms, many ways.
2: Y esta noche, como todas
0: and
2: las otras
0: tonight,
2: noches,
0: as usual,
2: nosotros queremos compartir el granito de arena.
0: We want to share that small grain of sand.
2: Pero en forma de dinero.
0: But of course, in monetary form.
2: Hay muchas cosas que en la Biblia menciona que
0: the
2: el Señor
0: mentions that the Lord
2: provee para ciertos proyectos
0: for different projects.
2: Y para la predicación del Evangelio también
0: and
2: el Señor provee.
0: For the preaching of the gospel, he also provides.
2: Está en nuestros bolsillos.
0: It's in our pockets, though.
2: Así que vamos a agradecer a Dios por
0: so
2: las ofrendas.
0: Let us pray for the offerings.
2: Le pedimos que inclinen su rostro.
0: We
2: vamos a orar.
0: Bow your heads as we pray.
2: Señor, gracias te damos por esta noche.
0: Thank you, Lord, for tonight.
2: El inicio de la segunda semana de campaña.
0: As we start this second week of crusade.
2: Palabras de esperanza.
0: Words of hope.
2: Te pedimos, oh Señor, que toques nuestros corazones.
0: Ask, Lord, that you touch the hearts
2: en una manera muy especial a las
0: in
2: visitas.
0: A very special way,
2: que el Espíritu
0: those that
2: Santo
0: are visiting
2: pueda
0: us,
2: obrar en su
0: your
2: vida.
0: Holy Spirit work in their lives.
2: Y también para todos los demás.
0: And also for those
2: que van a poder entrar en su bolsillo para dar una ofrenda de amor.
0: Put your hands in your pocket and
2: de esa manera
0: offering.
2: Predicar el Evangelio
0: and
2: también.
0: In that way they might
2: gracias por tus bendiciones.
0: In the preaching of your gospel. Thank you for your blessings.
2: En el nombre de Cristo Jesús lo pedimos y agradecemos
0: Jesus,
2: todo.
0: Amén.
2: Mientras se recogen las
0: as
2: ofrendas,
0: we,
2: vamos a ser deleitados
0: offering,
2: con un canto especial.
0: We'll have a special song.
3: Feliz noche a todos. Good night, everyone. Tonight I will be singing this song. It's entitled In the Sanctuary, and let it be for the honor and glory of God.

0: Bow your heads with me as we have prayer. A wonderful Savior is Jesus, my Lord.
1: O que Salvador me es Cristo Jesús.
0: A wonderful Savior to me.
1: En verdad es un Salvador maravilloso para mí.
0: He hided my soul in a cleft of the rock.
1: Esconde mi alma en la apertura de la roca.
0: Where rivers of pleasure I see.
1: A donde yo puedo ver su bondad.
0: Divine eternal God and our Father.
1: Padre nuestro y Dios divino eterno.
0: With gratitude we come this evening into your presence.
1: En esta noche estamos una vez más ante su presencia con gratitud en nuestro corazón.
0: We thank you, Lord, that you love us despite who we are.
1: Le agradecemos porque nos ama a pesar de quienes somos.
0: And with everlasting love you have drawn us to yourself.
1: Y con un amor eterno nos acerca a usted.
0: One more night we have come under this tent cathedral.
1: Una vez más esta noche estamos bajo esta carpa como iglesia.
0: Your people are here.
1: Su pueblo está reunido.
0: They have come to hear a word from you.
1: Han venido para escuchar su palabra.
0: Speak to them in audible tones tonight.
1: Háblales en sonido que puedan escuchar.
0: And Lord, when your word would have gone forward.
1: Y cuando su palabra haya salido.
0: We pray that salvation will come to someone's house.
1: Pedimos que la salvación pueda llegar a la casa de alguien.
0: And at the end, your name and your name alone will be glorified.
1: Y al final su nombre y solamente su nombre será glorificado.
0: We give you thanks in your holy name, let God's people say.
1: Le agradecemos en nombre de Cristo Jesús y el pueblo dice.
0: Amen.
1: Amen.
0: Amen.
1: Y amen.
0: Amen.

0: Thank you very much. Good evening, everybody.
1: Muchas gracias. Buenas noches a todos.
0: Happy Sunday.
1: Feliz domingo.
0: We're really grateful to be here this evening again to lift up Jesus. Amen.
1: Estamos agradecidos, contentos de estar una vez más para ensalzar a Jesús.
0: It's an awesome experience when we come into the presence of God.
1: Es una experiencia maravillosa cuando estamos ante la presencia de nuestro Dios.
0: I'm happy for all our visiting friends.
1: Me da gusto por todos los amigos que visitan con nosotros.
0: Who have come to worship with us tonight and to hear word from the Almighty God.
1: Han venido para que juntos alabemos a Dios y escuchar su palabra.
0: We're also very grateful that our mayor and his wife is here again.
1: También agradecidos por la presencia del señor alcalde juntamente con su esposa.
0: Can you put your hand together for the mayor and his wife?
1: Por favor, démosle un aplauso de bienvenida.
0: Now, the mayor doesn't know this, but in Jamaica he's a rock star.
1: El alcalde no lo sabe, pero en Jamaica es una estrella de rock.
0: We sent some pictures back to my federation back home.
1: Envié unas fotos a la federación allá Jamaica.
0: And they're so excited that the mayor came to church.
1: Y están tan emocionados que el alcalde asistió y asiste.
0: Praise the Lord, amen.
1: Alabado sea el nombre de Dios, amén.
0: And not just the mayor, but we're grateful that every visitor has come to worship with us, amen.
1: Y no solamente el señor alcalde, sino toda visita que está con nosotros. Alabado sea el nombre de nuestro Dios.
0: I have 1 week remaining. Well, tonight starts the second week or the last week we'll be here.
1: Esta noche da inicio a la segunda semana, la última semana, que estaremos aquí.
0: Well, little by little, I'm getting to know the place.
1: Y poco a poco ya voy conociendo por aquí.
0: Yes. We went to Bullet Tree today.
1: Hoy fuimos a Bullet Tree.
0: And we had a wonderful time, a very beautiful wedding.
1: La pasamos de maravilla, una boda pero hermosa.
0: And I wish everybody could have been there.
1: Y cuánto desearía que todos pudieran haber asistido a esa boda.
0: As we drove down Ella Powell, my prime minister said to me.
1: Y al regresar, mi amigo, hermano encargado de oración me dijo.
0: Boy, the people them pretty bad.
1: Mira, son hermosos aquí la gente.
0: And that's a fact.
1: Y es un hecho.
0: Yes, we have not met any ugly people since we came to Belize.
1: No hemos visto ningún feo desde que llegamos a Belice.
0: We went to Panama also, and we didn't meet any ugly people. It seemed they kept them in the bushes.
1: Fuimos a Panamá igual y tampoco como si mantuvieron los feos allá en el monte.
0: But these are very lovely people. The little babies are just so pretty, like angels.
1: Y son hermosos todo mundo los bebés como angelitos, créame.
0: And we give God thanks that despite who we are, whether we're from Africa, we're from Belize, we're from Panama, Europe, or any part of the world, we are God's children.
1: Y damos gracias que no importa de dónde somos, de África, de Belice, de Panamá, del Caribe, no importa, todos somos hijos de Dios.
0: Amen.
1: Amen.
0: Tonight again we open the word of God and I have a very, very sober message.
1: Esta noche también vamos a abrir la palabra de Dios y tenemos un mensaje bastante solemne en esta noche.
0: Tonight I speak on the topic.
1: Hoy vamos a hablar en el tema, sobre el tema.
0: The finger that wrote.
1: El dedo que escribió.
0: It was on the night of October 12th, 539 BC.
1: Fue en la noche de octubre el 12 del año 539 antes de Cristo.
0: That the king of Babylon, Belshazzar, had a major party.
1: Que el rey de Babilonia, Belshazzar, estaba tirando una gran fiesta.
0: The Bible calls it one of the greatest parties ever held.
1: Y la Biblia dice que fue uno de los más grandes, como decimos, reventones, fiestas que celebraron.
0: Belshazzar invited all the important people at that time.
1: Y Belshazzar invitó a toda la gente importante de ese tiempo.
0: They held the party in a massive hall.
1: Y se celebró esta fiesta en un salón grandísimo.
0: 376 feet in length.
1: 376 pies en largo.
0: 160 feet in width, in wide.
1: 160 pies en anchura.
0: All the best musicians that existed in Babylon was at this party.
1: Y los mejores músicos de Babilonia estuvieron.

0: presente en esta fiesta.
1: The best band was there.
0: Mejor banda musical también estaba presente.
1: All the most beautiful women in Babylon was there.
0: Las mujeres más hermosas de Babilonia allí estaban.
1: The music played.
0: Y la música estaba sonando.
1: And the wine flowed.
0: Y el vino corría.
1: They were having a wonderful time.
0: Le estaban pasando de maravilla.
1: They had not taken knowledge to ask God to be part of this situation.
0: Y no tomaron tiempo, no estaban lo suficiente conscientes para invitar a Jehová Dios a ser parte de esta celebración.
1: But although God was not invited,
0: pero a pesar de que Dios no fue invitado,
1: God turned up.
0: Dios llegó, sin embargo.
1: There are some people we call party crashers.
0: Hay personas que llamamos amantes a los reventones.
1: These are people who attend your party who have never been invited.
0: Disculpe, invita solos. Ellos llegan sin ser invitados, así como yo.
1: They drink the most liquor.
0: Beben tanto licor.
1: They eat the most food.
0: Comen la mayor cantidad de comida.
1: But they were never invited.
0: Pero usted jamás los invitó.
1: So they crash your party.
0: Invita solos, digamos.
1: Can it be?
0: ¿Será?
1: That the great God of heaven,
0: que el gran Dios del cielo,
1: is a party crasher?
0: ¿Es un invita solo?
1: Very important question.
0: Pregunta muy importante.
1: When I read the history of the party,
0: cuando yo leí el historial de esta fiesta,
1: the writer said the hall was so massive it could hold thousands of people.
0: El autor dice que este salón de banquete estaba tan grande que podían quepar muchas personas, miles de personas.
1: In the middle of the hall,
0: en el centro de esta sala,
1: they built what we call maybe in Belize and in Jamaica a cistern.
0: Construyeron lo que llamamos en Jamaica y Belice una cisterna.
1: But they called it a vomitory.
0: Y lo llamaron un vomitory para vomitar, creo.
1: What was the purpose of the vomitory?
0: ¿Cuál era el propósito de esto?
1: When they sat at the table and they ate,
0: cuando estaban sentados a la mesa comiendo,
1: and their stomachs were filled to the overflowing,
0: y el estómago estaba lleno, rebosando,
1: they got up from the table,
0: se levantaban de la mesa donde estaban,
1: they went to the vomitory,
0: fueron al vomiterío, lo voy a llamar yo,
1: they put their finger down their throats,
0: metían el dedo allí hasta el fondo de la garganta,
1: they spewed the food up,
0: y vomitaban el alimento que habían consumido,
1: and they wiped their mouth,
0: y se limpiaban la boca,
1: and went back to the table to eat again,
0: y regresaron a la mesa para comer más.
1: Now God understands and God gave us the ability to eat.
0: Dios entiende y nos dio la habilidad de poder alimentarnos o comer.
1: But God uses this eating as a sign of his coming.
0: Pero Dios también utiliza eso de comer, alimentarse, como señal de su venida.
1: Because he said, as it was in the days of Noah, they did eat.
0: Porque dice, así como fue en los días de Noé, comieron.
1: They did drink.
0: Bebieron.
1: In Lot, he said, at the time of Lot, they ate again.
0: En los días de Lot, igual dice que comieron.
1: So what is wrong with eating?
0: Entonces pregunta, ¿qué hay de malo en comer?
1: If God knows that we need to eat to survive, why does God use eating as a sign of his coming?
0: Si Dios sabe que tenemos que comer para poder sobrevivir, entonces ¿por qué usa eso como una señal de su venida?
1: God knows that some people does not stop eating. They eat every day, every moment, every minute of their lives.
0: Dios sabe que hay algunas personas que nunca se sacian, están comiendo a cada instante.
1: When the gift of eating becomes gluttony,
0: y ahora el don de alimentación llega a ser glotonería,
1: it becomes a sin.
0: Entonces es pecado.
1: Yes.
0: Sí.
1: Now in the book of Daniel chapter 5,
0: vamos al libro de Daniel capítulo 5,
1: I'm going to read some verses here.
0: Vamos a leer algunos pasajes de este capítulo, Daniel 5.
1: You can follow on the screen.
0: Puede seguir usted en la pantalla.
1: Daniel chapter 5 verse 1.
0: Daniel 5:1.
1: The Bible says,
0: dice la Biblia,
1: Belshazzar the king,

0: Go ahead.
1: Made a great feast to a thousand of his lords, and drank wine before the thousand. Belshazzar, while he tasted the wine, commanded to bring the golden and silver vessels which his father Nebuchadnezzar had taken out of the temple which was in Jerusalem.
0: Daniel capítulo 5, versículos 1 y 2. El rey Belshazzar hizo una gran, hizo un gran banquete a mil de sus príncipes, y en presencia de los mil bebió vino. Belshazzar, con el gusto del vino, mandó que trajesen los vasos de oro y de plata que Nabucodonosor, su padre, había traído del templo de Jerusalén.
1: That the king and his wives and his concubines should drink wine in them.
0: Para que bebiesen con ellos el rey y sus príncipes, sus mujeres y sus concubinas.
1: Then they brought the golden vessels which had were taken out of the temple of the house of the God which was at Jerusalem.
0: Versículo 3. Entonces fueron traídos los vasos de oro que habían traído del templo de la casa de Dios que estaba en Jerusalén.
1: And the king and his princes and his wives and his concubines drank in them.
0: Y bebieron en ellos el rey y sus príncipes, sus mujeres y sus concubinas.
1: They drank wine.
0: Bebieron vino, versículo 4.
1: And praised the God of gold.
0: Y alabaron a los dioses de oro.
1: Of silver.
0: De plata.
1: Of brass.
0: De metal.
1: Of iron.
0: De hierro.
1: And of wood.
0: De madera.
1: And of stone.
0: Y de piedra.
1: That means, brothers and sisters,
0: significa, hermanos y hermanas,
1: everybody who came to the party had a god.
0: Que todos los que asistieron esta fiesta tenían un dios.
1: Those who are very wealthy worship the god of gold.
0: Los ricos adoraban al dios de oro.
1: That those who are not so wealthy worship the god of silver.
0: Los no tan ricos adoraban al dios de plata.
1: Those that were almost poor people worship the god of brass.
0: Y los que casi eran pobres adoraban el dios de metal, de bronce, diría.
1: And the very poor worship the god of wood and stone.
0: Y los pobres adoraban a los dioses de piedra y de madera.
1: That means everybody had a god.
0: Significa que todos que asistieron tenían su propio dios.
1: That they chose to worship.
0: A quien ellos escogieron adorar.
1: Now, if you go to Daniel chapter 2, Daniel 1 and chapter 2, it says that in the time of Jehoiakim, king of Judah, Nebuchadnezzar invaded Jerusalem.
0: Dice Daniel capítulo 1 que durante los días del rey Joaquim de Israel, Nabucodonosor, rey de Babilonia, invadió a Israel.
1: And he took all the vessels of the Lord's house.
0: Y llevó los vasos de oro de el templo del Señor.
1: Because God gave Judah into his hands because Israel went contrary to God's will.
0: Y entregó Jehová a Judá en las manos de Babilonia porque habían desobedecido a Dios.
1: But Nebuchadnezzar, while he was a pagan king,
0: mas Nabucodonosor, aunque era rey pagano,
1: had respect to the God of the Hebrew people.
0: Tenía respeto grande para el Dios del pueblo hebreo.
1: Because when he took the vessels from Judah, from Jerusalem,
0: porque cuando se llevó consigo estas copas de Jerusalén, del templo,
1: he did not use them in his house.
0: No las llevó a su casa, a su palacio.
1: But he placed them in the temple of Marduk, god of the Chaldeans.
0: Sino que lo puso en el templo del dios Marduk, el dios que servían ellos.
1: Because he believed that the god of the Hebrew people was equal to Marduk.
0: Porque de acuerdo a él, el dios de los hebreos era de igual en poder como el dios Marduk.
1: So he did not profane the vessels of God.
0: Entonces él no profanó los vasos del templo de Jehová.
1: But when Belshazzar became king,
0: mas cuando Belshazzar llegó a ser rey,
1: and as he celebrated his party,
0: y al celebrar esta fiesta,
1: he sent for the golden vessels which Nebuchadnezzar had taken out of the temple at Jerusalem.
0: Mandó a traer estas copas de oro que

0: Nabucodonosor había sacado del templo en Jerusalén.
1: And he drank wine in them.
0: Y de ellos bebió vino.
1: His wife drank wine in them.
0: También sus esposas.
1: His princes drank wine in them.
0: Sus príncipes lo utilizaron para tomar vino.
1: His concubines drank wine in the vessels of God.
0: Sus concubinas también tomaron vino de los vasos de Jehová.
1: Anything that is dedicated to God becomes sacred to God's service.
0: Lo que es dedicado a Dios es santo para el servicio de Dios.
1: So it cannot be used haphazardly as how we please.
0: Entonces no puede ser usado como se nos antoja.
1: Sometimes even church members desecrate and defile the furnitures of the house of God.
0: A veces incluso hermanos de iglesia están desacrando y están dándole mal uso a los muebles de la casa de Dios.
1: Because any furniture or item that is dedicated to God's service must not be used in a common manner.
0: Porque cualquier mueble o utensilio que es dedicado a la causa de Dios no debe ser utilizado de una manera común y corriente.
1: The chairs of the church should not be used in a secular form.
0: Por ejemplo, las bancas de la iglesia no deben ser usados en forma secular.
1: Because they are dedicated to the service of God.
0: Porque son dedicados al servicio de Dios.
1: God became angry.
0: Y Dios se airó.
1: Because Belshazzar, the items that were dedicated to the temple for the work of God, Belshazzar, in disrespecting God, used them in a common form.
0: Porque las cosas que habían sido dedicadas al servicio de Dios en el templo, estos vasos de oro, ahora Belshazzar le estaba dando un uso común.
1: And when you desecrate God and God's purpose, God interposes himself in the existence of man.
0: Y cuando desacramos, le damos mal uso a las cosas de Dios, entonces Jehová se hace presente en los quehaceres del hombre.
1: So the Bible said, as they drank wine and they enjoyed themselves, the music played and it was a sensual occasion. The Bible said, there appeared the fingers of a man's hand.
0: Y entonces, mientras la música sonaba y el vino fluía y todo era un gran reventón sensual, entonces dice que apareció la mano y un dedo como de hombre.
1: And the fingers wrote in verse 5, the fingers wrote upon the pilaster of the wall, the king's palace.
0: Y dice que este dedo escribió en la muralla del palacio del rey.
1: Verse 6 says,
0: versículo 6 dice,
1: then the king's countenance was changed.
0: Entonces el rey se demudó.
1: And his thoughts troubled him.
0: De su color y sus pensamientos lo turbaron.
1: So that his loins were loosed.
0: Tanto así que se desataron las ceniduras de sus lomos.
1: And his knees smote one against the other.
0: Y sus rodillas batían la una con el otro.
1: Because in his understanding he knew that judgment had come.
0: Porque él entendía que el juicio había llegado.
1: God did not come in peals of thunder and peal of lightning.
0: Dios no apareció con relámpagos y truenos.
1: A bloodless hand,
0: sino que una mano sin sangre apareció.
1: Came into the presence of the king.
0: Entró ante la presencia del rey.
1: And wrote against the candlestick on the palace of the wall of the king's palace.
0: Y allí por el candelabro junto a la pared escribió.
1: And when the king saw the hand,
0: y cuando el rey miró esa mano,
1: he realized that something was different.
0: Entendió que algo era distinto de esta mano.
1: The Bible said his countenance was changed.
0: Dice la Biblia que quedó pálido su rostro.
1: His loins were loosed.
0: Sus ceniduras fueron desatados.
1: And his knees smote against one another.
0: Y sus rodillas golpeaban el uno contra el otro.
1: Because he was now in the presence of the Almighty God.
0: Porque ahora se encontraba ante la presencia del Dios eterno.
1: The King James,
0: el rey Santiago,
1: is kind to the king.
0: Es bueno con el rey. La versión.
1: It says,
0: Reina Valera, perdón, dice,
1: the king's loins were loosed.
0: Que sus cinturas se soltaron.
1: That
0: sus lomos.

0: Gracias.
1: That is decent English.
0: Eso es buen lenguaje en español.
1: The king messed himself up.
0: Ya sea que el rey hizo un desastre, se orinó, digamos.
1: He had instant diarrhea.
0: Le dio una diarrea instantánea.
1: His lines opened and he messed himself up on his throne.
0: El rey se le soltaron los lomos y allí en su trono hizo un desastre.
1: That is what happens when a human being comes into the present, visible presence of Almighty God.
0: Y eso sucede cuando un ser humano entra en la presencia visible de un Dios todopoderoso.
1: It's a fearsome thing.
0: Es algo temebroso.
1: If God should come into the presence of humankind.
0: Si Dios entrase en la presencia de seres humanos.
1: Because none of us would live to survive.
0: Porque ni uno de nosotros íbamos a vivir y sobrevivir a eso.
1: Because God is a consuming fire.
0: Porque Dios es un fuego que consume, consumidor.
1: At his presence, the earth rolls away.
0: Ante su presencia, la tierra tiembla y desaparece.
1: The Bible tells us that when Jesus returns,
0: la Biblia dice que cuando Jesús venga por segunda vez,
1: the heavens will depart as a scroll when it is rolled together.
0: Los cielos se apartarán como un pergamino cuando se enrolla.
1: And as he descends,
0: y al descender,
1: and his glory comes close to earth,
0: y su gloria se acerca más y más a esta tierra,
1: the earth will rock as a reed in the wind.
0: El mundo, la tierra va a estar temblando como una hoja ante el viento.
1: John said in Revelation 6, and the mountains fled away.
0: Juan en Apocalipsis 6 dice que aún las montañas desaparecieron.
1: And they could not be found.
0: Y ya no se hallaron más.
1: And then the men of the world, when they see the Lord comes, they will say to the rocks and the mountains.
0: Y entonces los hombres del mundo, al ver a Jesús venir, clamarán a las rocas y montañas.
1: Fall on us.
0: Caed sobre nosotros.
1: And hide us from the face of him that sits on the throne.
0: Y escóndenos del rostro que aquel que está sentado sobre su trono.
1: For the great day of his wrath is come.
0: Porque el gran día de su ira ha llegado.
1: And who is able to stand?
0: ¿Y quién podrá estar ante su presencia?
1: But before that day comes,
0: pero antes de que llegue ese día,
1: let us borrow a few words from the psalmist David.
0: Vamos a prestar unas palabras del salmista David.
1: In Psalm 91, verse 1.
0: En Salmo 91, versículo 1.
1: He said, he who dwells,
0: dice el que habita,
1: in the secret place,
0: en los lugares secretos,
1: of the Most High,
0: del Altísimo,
1: shall abide under the shadow of the Almighty.
0: Morarán bajo la sombra del Omnipotente.
1: I will say of the Lord,
0: diré del Señor,
1: he is my refuge,
0: es mi refugio,
1: and my fortress,
0: y mi fortaleza,
1: my God,
0: mi Dios,
1: in him will I put my trust,
0: en él pondré mi confianza.
1: Surely,
0: ciertamente,
1: he shall deliver thee,
0: te salvará,
1: from the snare of the fowler,
0: de la pestilencia durante el día,
1: and from the noisome pestilence,
0: sí, y de la pestilencia.
1: He shall cover thee with his feathers,
0: y con sus alas te cubrirá,
1: and under his wings,
0: y bajo sus alas,
1: shall thou trust,
0: confiarás.
1: His truth,
0: su verdad,
1: shall be thy shield and thy buckler,
0: será tu protección.
1: Thou shalt not be afraid,
0: no temerás,
1: of the terror by night,
0: del terror que anda por noche,
1: or the pestilence that walketh in darkness,
0: ni la pestilencia que anda en las tinieblas,
1: nor the destruction that waiteth at noonday,
0: ni la destrucción que está al mediodía.
1: For a thousand shall fall,
0: mil caerán,
1: at thy side,
0: a tu lado,
1: and 10,000 at thy right hand,
0: y 10,000 a tu diestra,
1: but they shall not come nigh thee,
0: mas no te llegará.
1: Can we praise the Lord?
0: Podemos alabar a Dios.
1: That's a promise of God to his people.
0: Eso es la promesa que Dios hizo a su pueblo.
1: The psalmist said, when the trouble comes, God will shelter us.
0: Dice el salmista, cuando lleguen los problemas, Dios
1: he will cover us under his wings.
0: Nos va a poner bajo sus alas.
1: We shall not be afraid of the terror by night or the pestilence that walketh in
0: dark. Y no vamos a temer el terror de noche ni la pestilencia que anda durante el día.
1: In Jamaica, when I preach this sermon, I say, if you're afraid of the pigs.
0: En Jamaica dice, si le tiene miedo a los brujos, a la fantasma,
1: God will cover you.
0: Dios te va a cubrir.
1: Christian.

0: Christians should not be afraid of duppies or demons, or no matter what you call them.
1: Y los cristianos,
0: I will cover you.
1: No deben temer a los fantasmas ni demonios, porque Jehová dice, te voy a cubrir.
0: They shall not come near your dwelling.
1: Y no llegarán a tu hacienda, tu casa, digamos.
0: So when I'm going to my bed in the night,
1: entonces cuando voy a mi camita de noche,
0: I fall on my knees,
1: caigo de rodillas,
0: and I said, God, I need some covering.
1: Y digo, Dios mío, necesito que me cubras.
0: And he sends his angel to stand at my door,
1: y envía a su ángel estar a mi puerta,
0: to defend God, his people,
1: para defender a su pueblo.
0: As long as we are covered with the blood of Jesus.
1: Eso es mientras estamos cubiertos por la sangre de Jesús.
0: That is what God does.
1: Eso es lo que hace Jehová Dios.
0: God's word is true.
1: La palabra de Dios es cierta.
0: He keeps his word every time.
1: Él siempre cumple su palabra.
0: So brothers and sisters, we stand in the confidence of God's word.
1: Entonces, hermanos, hermanas, estamos ante la confianza de la palabra de Dios, la plenitud.
0: That Satan is a defeated foe.
1: Que Satanás es un enemigo ya vencido.
0: You know what the devil does?
1: ¿Saben lo que hace Satanás?
0: In order to lead us astray, he brings some strange stuff to our understanding.
1: Para desviarnos, trae unos asuntos bien serios ahí a nuestro entendimiento.
0: In the pagan culture of antiquity,
1: en la cultura pagana de la antiquidad,
0: they believe that the dead try to find his or her way home.
1: Su creencia era que los muertos tratan de regresar a casa.
0: So they light candles along the way.
1: Por lo tanto, prendían velas en el camino
0: to light the path
1: para poder tener la senda encendida
0: for the dead to find its way home.
1: Para que el muerto pueda hallar su camino de regreso a casa.
0: I ask myself sometimes,
1: y a veces yo me pregunto,
0: why are people so afraid?
1: ¿Por qué temen tanto las personas?
0: The safest place to be anytime is in a cemetery.
1: El lugar más seguro donde estar es en un panteón, en un cementerio.
0: You ask me why.
1: Y me preguntará por qué.
0: Because cemetery have pure dead people.
1: Porque ahí hay solamente muertos.
0: Now I struggled because I don't understand these things. Listen.
1: Yo lucho porque no capto entender estas cosas.
0: If demons are evil spirit has power.
1: El espíritu maligno tiene poder, los demonios.
0: A man enters your home.
1: Una persona, un hombre, entra en tu casa.
0: Kill the entire family.
1: Mata tu familia entero.
0: And he carries this lifestyle forward. He carries this lifestyle forward.
1: Y sigue con este estilo de vida.
0: Killing people.
1: Matando personas.
0: And yet the spirit of the people does nothing to him.
1: Y las personas no le hacen nada. El espíritu que él mató no le hace nada.
0: So if spirit or duppies or demons has power.
1: Entonces sí, fantasmas, demonios tienen poder.
0: Shouldn't they not destroy the people who destroy them?
1: ¿No deberían destruir las personas que los destruyen? Dígame. Mm-hmm.
0: If a bad person destroys your family, kill all your family, shouldn't the spirit of the dead destroy the men who destroy them?
1: Si un malévalo mata toda tu familia y está lastimando personas, ¿no deben los espíritus de esa persona hacerle mal? Dígame.
0: And yet these men who go around killing people live for a long time.
1: Y créame, estas personas que son homicidas andan matando, viven largos días.
0: So this tells me that the dead has no power.
1: Y esto a mí me dice que los muertos no tienen poder.
0: The only power that exists is in God.
1: El poder que sí existe está en Dios.
0: So when the king saw the hand,
1: entonces cuando el rey vio esta mano,
0: and when he was so broken that his knees smote against one another,
1: y estaba tan asustado, quebrantado que sus rodillas golpeaban el uno contra el otro.
0: In verse 7 of 5, he said, and the king called for the wise men of Babylon.
1: Versículo 7 dice que el rey mandó a llamar a los sabios de Babilonia.
0: And they came forward before the king.
1: Y se presentaron ante el rey.
0: And the king said unto them, read the writing that is on the wall.
1: Y el rey les pidió, lean la escritura que está allí en la pared.
0: And they replied to the king.

0: Y respondieron al rey.
1: Only the God whose dwelling is not with man can understand that writing.
0: Solamente el Dios que no habita entre los hombres puede entender lo que está escrito ahí.
1: Because God was about to establish his power in Babylon.
0: Porque Dios estaba a punto de establecer su poder en Babilonia.
1: And he was about to show them that the great God rules in the affairs of men and giveth power to whomsoever he chooses.
0: Y estaban a punto de entender que a veces Dios tiene que ver en los asuntos del hombre y a veces, no a veces, y le da poder a quien él desea.
1: So the king was struggling because the wise men could not read the writings.
0: Entonces, mientras el rey luchaba porque los sabios de Babilonia no podían entender la escritura en la pared,
1: the queen mother came into the banquet hall.
0: Entró la madre de la reina en el salón del banquete.
1: And she challenged and chastised Belshazzar.
0: Y desafió y regañó a Belshazzar.
1: She said to him,
0: le dijo,
1: there is a man in your kingdom.
0: Hay un hombre en tu reino.
1: In which there is the spirit of the living God.
0: En la cual se encuentra el espíritu del Dios vivo.
1: In the time of your father Nebuchadnezzar.
0: En los días de tu padre Nabucodonosor.
1: The spirit of the God was found in him.
0: El espíritu de Dios fue hallado en ese hombre.
1: He understands deep dreams.
0: Él entiende los sueños profundos.
1: He reads strange writings.
0: Y él puede entender estas escrituras extrañas.
1: And then she said to Belshazzar.
0: Y le dijo a Belshazzar.
1: You should know better.
0: Debes tú saber mejor que esto.
1: Because this thing was not hid from you. You were there when your father challenged God. And for 7 years God sent him to eat grass like an animal.
0: Y le dijo entonces, esto no es extraño para ti porque estabas presente cuando tu padre Nabucodonosor desafió a Dios y Dios le mandó a comer hierba como un animal.
1: And when Belshazzar heard that,
0: y cuando Belshazzar escuchó eso,
1: he called for Daniel.
0: Entonces mandó a llamar a Daniel.
1: Daniel came.
0: Daniel llegó.
1: And he said to Daniel,
0: y le dijo el rey a Daniel,
1: if you can read the writing,
0: si puedes interpretarme la escritura,
1: I will put a scarlet robe upon you.
0: Voy a poner un vestimiento púrpura sobre ti.
1: I will put a ring on your finger.
0: Voy a poner anillo en tu dedo.
1: You shall become the third ruler in the kingdom.
0: Llegarás a ser el tercer gobernante del reino.
1: And Daniel said to him, keep your gift to yourself.
0: Y Daniel le dijo, quédate con tus regalos.
1: Because when you're a man of God, you can't be bribed.
0: Porque cuando eres hombre de Dios, no puedes ser sobornado.
1: He said, I will read the writings, not because you asked me to do it.
0: Y le dijo al rey, sí, voy a leer lo que está escrito, pero no porque tú me lo pediste.
1: But God wants you to understand.
0: Pero Dios quiere que entiendas.
1: That you have defiled his vessels.
0: Que has corrompido sus vasos de oro.
1: You have punched your fist in his face.
0: Has puesto tu mano en su rostro.
1: And therefore your time has come.
0: Y entonces ha llegado tu momento.
1: And Daniel read the writings.
0: Y Daniel leyó lo que estaba escrito.
1: Mene, mene.
0: Mene, mene.
1: Tekel, upharsin.
0: Tekel, upharsin.
1: Thou art weighed in the balances.
0: Has sido puesto en la balanza.
1: And have been found wanting.
0: Y has sido hallado falto.
1: The question is tonight.
0: La pregunta en esta noche es.
1: As we're under this tent.
0: Al estar bajo esta carpa.
1: Can it be?
0: Será.
1: That some of us are weighed in the balances.
0: Que algunos hemos sido puestos en el balance.
1: God had numbered our days.
0: Dios ya le puso el número a nuestros días.
1: And finished numbering.
0: Y ya terminó. De ponerle número.
1: And our probation is about to close like Belshazzar.
0: Y así como Belshazzar, la puerta de la gracia está a punto de cerrarse para nosotros.
1: Contemplate.
0: Piensa, contempla esto.
1: What I just said.
0: Lo que acabo de mencionar.
1: Because brothers and sisters, listen to me.
0: Porque hermanos, hermanas, por favor, escúchenos.
1: We can be alive.
0: Podemos estar vivos.
1: And our probation is closed.
0: Y la puerta de la gracia para nosotros ya se cerró.
1: This is why the gospel is so urgent.
0: Por esa razón, el Evangelio es tan importante.
1: To preach and to call people to the kingdom of God.
0: De ser predicado y hacer llamado a las personas a aceptar el reino de los cielos.
1: And the Bible said in the end of Daniel 5.
0: Y al final del capítulo 5 de Daniel.
1: That same night.
0: Que esa misma noche.
1: Was Belshazzar the king of the Chaldeans.

0: slain.
1: Fue matado Belshazzar, rey de los caldeos.
0: Many years before,
1: muchos años anteriormente,
0: God wrote to the prophet Isaiah.
1: Dios escribió al profeta Isaías.
0: I have chosen my anointed Cyrus.
1: He escogido al ungido mío, Ciros.
0: How could Cyrus be God's anointed?
1: ¿Cómo podría ser Ciro el ungido de Jehová?
0: And he was a pagan idol worshiping king.
1: Y era un rey pagano idólatro.
0: But because God was about to use him to do something marvelous.
1: Pero Dios estaba a punto de utilizarlo para cumplir con algo maravilloso.
0: God said he's my anointed.
1: Dios dijo, es mi ungido.
0: Therefore the night,
1: por lo tanto esa noche,
0: Belshazzar was slain,
1: que Belshazzar perdió la vida,
0: and Cyrus the Mede,
1: y Ciro el rey de los medios,
0: became king of Babylon.
1: Llegó a ser rey de Babilonia.
0: Exactly as the prophecy had said.
1: Tal como la profecía había exclamado.
0: Let me share a little with you about Babylon before I close the message tonight.
1: Antes de terminar el mensaje, vamos a hablar un poco acerca de Babilonia.
0: History tells us that Babylon was one of the seven wonders of the ancient world.
1: Dice la historia que Babilonia era una de las siete maravillas del mundo antiguo.
0: The walls of Babylon were so thick.
1: Las murallas eran tan gruesas.
0: That four chariots could travel abreast each other on the wall at one time.
1: Que en un instante podían viajar cuatro carruajes lado a lado en la muralla.
0: The hanging gardens of Babylon was one of the seven wonders of the ancient world.
1: Las murallas que colgaban era también una de las siete maravillas del mundo antiguo.
0: The temple of Marduk, the god of the Chaldeans, was the most beautiful temple in that part of the world for thousands of years.
1: El templo de Marduk, el rey de los caldeos, era el más hermoso por miles de años en esa parte del mundo.
0: They had enough food in Babylon to keep them alive for 150 years.
1: Tenían en Babilonia suficiente alimentación para mantenerlos durante 150 años, imagínense.
0: The river Euphrates ran directly to the center of Babylon.
1: El río Eufrates corría justo en medio de la ciudad de Babilonia.
0: So they had water to keep them for maybe hundreds and hundreds of years.
1: Y tenían agua lo suficiente para mantenerlos por centenares de años.
0: The gates of Babylon were built by total brass.
1: Y las puertas de Babilonia eran de bronce completo.
0: It was so heavy.
1: Y pesaba tanto.
0: That it took 1,000 men to open and close it at one time.
1: Que se necesitaban 1,000 hombres para abrir y cerrarlo cuando tenían que hacerlo.
0: So, when it was closed, it could not be opened.
1: Entonces, cuando se cerraba, no podían abrirlo.
0: And when it was open, it took so long to shut.
1: Y cuando se abría, tardaba para cerrarse.
0: But because God's word must be fulfilled.
1: Pero ya que la palabra de Dios debe ser cumplido.
0: Cyrus turned the river Euphrates. He dug a trench outside the wall and it turned the waters of the river Euphrates, turned it aside, and the soldiers of Persia went under the wall where the river was.
1: Entonces lo que hizo este rey Ciro, él desvió. Hizo una alcantarilla para que el agua pueda desviarse. Entonces los soldados de Persia entraron por debajo de la muralla de Gran Babilonia.
0: And because everybody was drinking, including the soldiers.
1: Y porque todo mundo estaba ebrio, tomando bebida alcohólica, incluyendo los soldados.
0: The inner gate was left unlocked.
1: La puerta interior quedó abierta.
0: So when the Persians went in, when the Persians went in, they just went through an open gate because every soldier in Babylon was drunk.
1: Entonces, cuando entraron los soldados persos, entraron fácilmente porque todo mundo estaba borracho.
0: God's word must be carried forward.
1: La palabra de Dios debe salir.
0: Jesus said, when we see certain events start to take place, we should know that his coming is near.
1: Jesús nos dice, cuando vemos ciertos eventos cumplirse, sabemos que su venida está cerca.
0: And he said, we must prepare the world.
1: Y dijo que debemos de preparar al mundo.
0: This morning,
1: esta mañana,
0: I stood by the riverside.
1: Estaba yo junto al río.
0: and I saw a lady being

0: immersed.
1: Y vi que a una dama la metieron en el río.
0: She had terminal cancer, right, Pastor?
1: Con cáncer terminal, ¿verdad, Pastor?
0: She had terminal cancer.
1: Sí.
0: She was led into the river as Pastor immersed her this morning.
1: La llevaron en el río y el pastor la sumergió esta mañana temprano.
0: And I contemplate.
1: Y estaba yo contemplando.
0: As I watch the baptism.
1: Y al ver yo el bautismo.
0: People who are strong, healthy, and vibrant want nothing to do with God.
1: Personas fuertes, vibrantes, no quieren nada que ver con Dios.
0: But this woman.
1: Mas esta mujer.
0: Because her time was running out.
1: Porque el tiempo se le agota.
0: She embraced.
1: Ella aceptó, abrazó.
0: The love of Jesus.
1: El amor de Jesús.
0: We prayed for her.
1: Oramos por ella.
0: And when she was walking from the river.
1: Y cuando estaba saliendo del río.
0: She had a smile on her face.
1: Tenía una sonrisa en su rostro.
0: She understands her situation.
1: Ella entiende la situación en la cual se encuentra.
0: But there's a difference when you fall in love with Jesus.
1: Pero hay una diferencia cuando te enamoras de Jesús.
0: And so, brothers and sisters, tonight as we bring the message down.
1: Entonces, hermanos, hermanas, ya para cerrar el mensaje en esta noche.
0: God still calls.
1: Dios siempre está llamando.
0: Sometimes.
1: A veces.
0: God have to allow some people to go to situation like this.
1: Dios permite que algunos pasen por situaciones tales.
0: But in situation like this, he stands and he calls.
1: Pero en situaciones tales, Dios está llamando aún.
0: He stand by the bed of the dying when he was here on earth.
1: Cuando Jesús estaba sobre esta tierra, estaba junto al lecho de muerte de muchos.
0: And he called them to life.
1: Y los llamó a vida.
0: He saw a woman taking her only son to be buried, widow of Nain.
1: Miró esta mujer, la viuda de Nain, llevar su único hijo a ser enterrado.
0: And Jesus stopped the procession.
1: Y Jesús detuvo la procesión.
0: He called back the young man to life.
1: Y trajo de nuevo a vida a ese joven.
0: And he sent them home rejoicing. Can you say amen?
1: Y los envió a casa regocijándose. Diga amén, por favor.
0: That is what God does.
1: Eso es lo que Dios hace.
0: We don't plan crusades as Adventists because we're seeking money.
1: No hacemos series evangelísticas como esta porque queremos plata como adventistas del séptimo día.
0: As a matter of fact, we spend more money doing the gospel than what we get.
1: De hecho, gastamos más dinero de lo que recaudamos haciendo estos programas.
0: Because we're not a higgler in church.
1: Porque no somos una iglesia que hace dinero.
0: We're God's people.
1: Somos el pueblo de Dios.
0: And we're sent on a mission.
1: Y estamos en una misión.
0: There are many churches.
1: Hay muchas iglesias.
0: Who pretend.
1: Que están pretendiendo.
0: And because the money is not flowing, they close the tent down.
1: Y porque el dinero no está entrando, cierran la iglesia.
0: Because many of the pastors is all about money.
1: Porque muchos de los pastores solamente se preocupan por el dinero.
0: But God has given us a mission.
1: Mas Dios nos ha dado una misión. Y este evangelio
0: must be preached in all the world.
1: Debe ser predicado en
0: for
1: todo el mundo.
0: A witness to every nation.
1: Como testigo a todas las naciones.
0: And then shall the end come.
1: Y entonces vendrá el fin.
0: The moment the last meeting is held.
1: El momento en el cual se celebra la última serie evangelística.
0: And the last appeal is made.
1: Y el último llamado sale.
0: And the last opportunity is given to someone.
1: Y la última oportunidad es dada a alguien.
0: Jesus will close down the work.
1: Jesús terminará la obra.
0: He will stand up and says.
1: Se pondrá de pie y dirá firmemente.
0: It is finished.
1: Basta ya.
0: He that is filthy.
1: El que es sucio.
0: Let him be filthy still.
1: Siga ensuciándose.
0: He that is holy.
1: El que es santo.
0: Let him be holy still.
1: Siga santificándose.
0: And he that is righteous.
1: Y el que es justo.
0: Let him be righteous still. Behold, I come quickly. And my reward is with me to give every man according as his work shall
1: be. De acuerdo a cuáles son sus obras.
0: He's going to close down the work.
1: Va a cerrar la obra, el trabajo de predicar.
0: And he's going to say to his people, come in blessed of my father.
1: Y dirá a su pueblo, venid bendito de mi padre.
0: Inherit the kingdom.
1: Hereda el reino.

0: prepared for it that Jesus died.
1: Muchos creen que Jesús murió en el Calvario.
0: Jesus died before the earth was created.
1: Jesús murió antes de que fue creado este mundo.
0: In eternity,
1: a través de la eternidad,
0: the council of God met.
1: El concilio de Dios se reunió.
0: Because God in his God-likeness,
1: porque Dios en su forma de ser Dios,
0: knew that man would have sinned.
1: Sabía que el hombre iba a pecar.
0: Salvation was not an afterthought.
1: La salvación no fue algo que pensó después del hecho Dios.
0: Sin did not caught God by surprise.
1: El pecado no agarró a Dios por sorpresa.
0: The council of God met and Jesus volunteered.
1: El concilio se reunió y Jesús estaba dispuesto a ser voluntario.
0: To come and die.
1: Se ofreció a venir a morir.
0: For sinful human beings.
1: Por humanos pecaminosos.
0: Because angels stood up and said, God, we will go.
1: Porque ángeles estuvieron de pie diciendo, Dios, nosotros iremos.
0: But God said, you can't go.
1: Mas Dios exclamó, no pueden ir ustedes.
0: Why?
1: ¿Por qué?
0: Because.
1: ¿Por qué?
0: Because only the creator,
1: solamente el creador,
0: can save the created,
1: puede salvar a lo creado.
0: And without the shedding of blood,
1: y sin derramamiento de sangre,
0: there is no remission for sin.
1: No hay perdón por pecados.
0: So the old Negro spiritual said as he hung upon the cross.
1: Entonces dice ese himno espiritual antiguo.
0: He could have called 10,000 angels.
1: Al estar colgando de la cruz, pudo llamar 10,000 ángeles.
0: To what?
1: ¿Para qué?
0: To destroy the world.
1: Para destruir al
0: and
1: mundo.
0: And set him free.
1: Y liberarlo.
0: He could have called.
1: Pudo haber llamado.
0: Because when Pilate, when he stood before Pilate.
1: Porque cuando Jesús estuvo ante Pilato.
0: Pilate said to him, do you know, I'm Pilate, I have the power either to release you or to kill you?
1: Y Pilato le dijo, ¿sabes que soy Pilato? ¿Tengo la potestad de poder liberarte o matarte?
0: Before Pilate made the statement, Jesus never opened his mouth.
1: Y antes de que Pilato hiciera esa declaración, Jesús no abrió su boca.
0: But when Pilate spoke about power,
1: pero cuando Pilato habló de poder,
0: Jesus had to respond.
1: Jesús tuvo que responder.
0: Because Jesus is power.
1: Porque Jesús es potestad y poder.
0: He said to Pilate, listen, Pilate.
1: Le dijo a Pilato, escucha, Pilato.
0: When I was coming to die for mankind,
1: cuando yo venía a morir por la raza humana,
0: I gave my father the power to keep.
1: Le di mi poder a mi padre que me lo guarde.
0: Because he could not come with the power.
1: Porque no podía venir con su poder.
0: Because if he came with the power, we as sinful human beings could not have access to salvation.
1: Porque si hubiese venido con ese poder, nosotros como seres humanos pecaminosos,
0: so
1: no íbamos a tener
0: power
1: acceso
0: aside,
1: a la salvación. Puso su poder a un lado.
0: Came as a man.
1: Vino como hombre.
0: As a God man.
1: Como Dios hombre.
0: And he died.
1: Y murió.
0: As a man.
1: Como un hombre.
0: So we as men could have access to salvation.
1: Para que nosotros entonces tengamos el acceso a la salvación como seres humanos.
0: So he said, I could have called to my father.
1: Jesús dijo, pude haber pedido de mi padre.
0: And I could say, father.
1: Y decirle, padre.
0: Send back my power to me.
1: Envíame mi poder de nuevo.
0: And listen to me.
1: Y escuche, por favor.
0: He said, you'd have sent 12 legions of angels.
1: Iba a enviar 12 legiones de ángeles
0: to deliver me,
1: para salvarme.
0: But he didn't do that.
1: Mas no lo hizo.
0: All the way to Calvary he went.
1: Fue hasta el Calvario.
0: To die for us.
1: A morir por nosotros.
0: So that we can have salvation.
1: Para que nosotros podamos tener salvación.
0: As I close tonight.
1: Al cerrar en esta noche.
0: He still bears a mark.
1: Él todavía tiene la marca en su mano.
0: Of the nail in his hand.
1: De el clavo en su mano.
0: He is now divine.
1: Ahora es divino.
0: But as long as eternity goes on.
1: Pero a través de la eternidad, por toda la eternidad.
0: The print of the nails.
1: Allí esa llaga del clavo.
0: Will be in his hands.
1: Estará en sus manos.
0: Because it was through his sacrifice.
1: Porque por medio de su sacrificio.
0: That he saved mankind.
1: Que salvó a la raza humana.
0: And when we get to heaven by the grace of God.
1: Y por la gracia de Dios cuando lleguemos al cielo.
0: We'll fall on our knees.
1: Vamos a ir de rodillas.
0: And we'll say worthy.
1: Y diremos digno.
0: Worthy.
1: Digno.
0: Is a lamb.
1: Es el cordero.
0: That

0: was slain.
1: Y molado.
0: To receive honor.
1: Para poder recibir honra.
0: Glory.
1: Y gloria.
0: And praise.
1: Y adoración.
0: And through eternity.
1: Y por la eternidad.
0: We will worship him.
1: Vamos a adorarle.
0: As the praise team comes this evening.
1: Viene el grupo de adoración en esta noche.
0: We make another call.
1: Hacemos otro llamado.
0: Jesus stands with his hands open.
1: Jesús está con sus brazos extendidos.
0: And he says,
1: y dice,
0: come unto me.
1: Venid a mí.
0: All he who labors.
1: Todos los que están trabajados y cargados.
0: And are heavy laden.
1: Y cargados.
0: And I
1: y
0: will
1: yo
0: give you rest.
1: Os daré el descanso.
0: As I look at the sister this morning.
1: Al ver esa hermana esta mañana temprano.
0: And when she sat down, when she was immersed and she became baptized.
1: Y cuando la bautizaron y se sentó.
0: When she walked from the river dock.
1: Cuando salió del río, doctora.
0: She walked with great assurance.
1: Caminó con
0: we
1: gran
0: could
1: aseguranza.
0: See some more strength in her.
1: Podíamos literalmente ver más fuerza
0: they
1: en ella.
0: They almost had to carry her when she was going in.
1: Casi tuvieron que
0: but
1: llevarla
0: when she
1: cuando entró.
0: Was going out, she had more strength.
1: Pero al salir tenía más fuerza.
0: And she had a smile on her face.
1: Y una gran sonrisa en su rostro.
0: She knew she was crossing over.
1: Sabía que estaba cruzando al otro lado.
0: But the God we serve.
1: Pero el Dios a quien servimos.
0: Is a God of miracles.
1: Es un Dios del milagro.
0: So we placed her in God's hands.
1: Entonces la hemos puesto en las manos de Dios.
0: God can restore her.
1: Dios si desea puede restaurarla.
0: Because he's a God of miracles.
1: Porque es Dios de los milagros.
0: So it doesn't matter your situation.
1: Entonces no importa cuál sea tu situación.
0: If you faithfully give your heart to the Lord.
1: Si fielmente le entregas tu corazón al Señor.
0: He can change your situation.
1: Puede entonces él cambiar tu situación.
0: As the congregation stands, now everybody stands, we're closing now.
1: Ya cerrando pedimos a la congregación ponerse de pie.

0: E su sì che ci amano.
1: Come and pray for God's people, Pastor Campbell.
0: Pastor Campbell, ore por la, el pueblo de Dios.
1: When the baptism took place this morning, when the lady was immersed,
0: cuando fue sumergida la señora,
1: the gentleman just walked down into the river.
0: Y su esposo entró en el río.
1: He didn't plan for baptism today.
0: Él no había tenido planes de bautizarse hoy.
1: But when he saw his wife being immersed,
0: pero cuando vio que su esposa
1: and
0: entró,
1: I think he saw the light in her face, Pastor.
0: Y vio la luz en su rostro,
1: he just walked into the river.
0: Él también entró en el río.
1: Was baptized.
0: Y fue bautizado.
1: And tonight he's rejoicing.
0: Y esta noche está regocijando.
1: In a full and free salvation.
0: En salvación gratuita.
1: And so as we commit ourselves to him this evening,
0: vamos a entregarnos a él.
1: We give God thanks for those who have come.
0: Damos gracias por los que pasaron
1: al frente. Who never had the strength to walk, pastor,
0: los que no tuvieron
1: pray for you in a special way.
0: La fortaleza pasar el pastor para orar en forma especial.
1: That the Spirit will not give you rest.
0: Que el Espíritu no te deje en paz.
1: Until you surrender your life to Jesus.
0: Hasta que te entregues completamente a Jesús.
1: Pray for God's people, pastor.
0: Ore, pastor, para el pueblo de Dios.
2: Very much with your heads bowed and your eyes closed.
0: Incline su rostro, cierre sus ojos.
2: As the preacher rightly said this morning, we saw a miracle.
0: Como dijo el predicador, vimos un milagro esta mañana.
2: 9 persons surrendered their life to Jesus in baptism.
0: 9 personas entregaron su vida al Señor por medio del bautismo.
2: God is still working, amen.
0: Dios sigue obrando, ¿no es así?
2: You're here every night and you listen.
0: Está aquí cada noche escuchando.
2: As he said, don't take it for granted.
0: No lo tome por asentado.
2: God has lengthened our probation.
0: Dios ha alargado nuestro tiempo de gracia.
2: And God doesn't care who you are.
0: Dios no le importa quién eres.
2: When your time comes, that finger will write.
0: Cuando llegue el momento, ese dedo va a escribir una vez más.
2: And that's why God sent this messenger here.
0: Y por eso Dios envió su mensajero.
2: These messages.
0: Con estos mensajes.
2: We'll be having the next baptismal service.
0: Vamos a celebrar otro servicio bautismal.
2: We have the pool right here. That's why we brought the pool here.
0: Por esa razón tenemos aquí la pila bautismal.
2: And so if you come tomorrow night,
0: si vienes mañana por la noche,
2: you plan to be baptized,
0: y deseas ser bautizado mañana,
2: right here.
0: Aquí está la pila.
2: You come on Tuesday night and you plan to be baptized,
0: y viene el martes para ser bautizado,
2: the pool is here.
0: Está la pila bautismal.
2: And if you're here tonight and you want to be baptized,
0: si está presente en esta noche y desea ser bautizado,
2: the pool is here.
0: Aquí está la pila.
2: It'll be here as a witness.
0: Como un testigo, un testimonio.
2: So when you leave here every night,
0: entonces al salir cada noche,
2: an opportunity will be given to you,
0: una oportunidad se te extiende,
2: to be baptized,
0: de ser bautizado.
2: You have nobody to blame but yourself.
0: No puedes culpar a nadie más que a ti.
2: You never take advantage,
0: que no tomaste ventaja,
2: the opportunity that is given to you,
0: de la oportunidad que se te extendió.
2: For those who came to the altar will be praying and you'll be off.
0: Los que pasaron al altar vamos a orar por ustedes.
2: And those who are still standing right there,
0: y los que aún están allí.
2: With your heads bowed and your eyes closed.
0: Incline su rostro, cierre sus ojos.
2: Lord, we can do so much and no more.
0: Padre, solamente podemos hacer tanto.
2: You want a preacher to preach? We have a preacher here.
0: Queríamos predicador, lo tenemos.
2: You want singers? We have singers here.
0: Queríamos personas que cantan, los tenemos.
2: You want somebody to walk in the sun back and forth to search and to beg people to come to this tent? We have people like that here.
0: Queríamos personas bajo el sol andando buscando personas para traerlos.
2: What we cannot do is to force anyone against his or her will.

0: No podemos forzar a nadie que vaya contra su voluntad propia.
1: That person must see how important his or her soul.
0: Esa persona debe ver cuán importante es ella
1: o él. You have gone to prepare a place for us.
0: Usted ha ido a preparar lugar para nosotros, Señor.
1: Not for an empty kingdom.
0: No para un reino vacío.
1: But for souls that are see themselves as important.
0: Pero para aquellas personas que se ven lo importante.
1: And so I ask, Lord, that those who have been here night after night and those who come because somebody had invited them.
0: Pedimos por los que están noche tras noche, aquellos que vinieron porque alguien los invitó.
1: They will not take it for granted.
0: No lo tomen por asentado.
1: That they are only pleasing the person to come here.
0: Que solamente están complaciendo a la persona que los invitó.
1: But that this is important, an important invitation that was given to that person tonight.
0: Es una invitación especial importante que fue dada a esa persona esta noche.
1: As we go back to home.
0: Al regresar a casa, Señor.
1: I ask that you will trouble the conscience of that person that came here tonight.
0: Pido que pueda hablar en la conciencia de esa persona que pasó al frente.
1: Show them how important their soul salvation is.
0: Cuán importante su salvación es.
1: And I pray that they will come back here.
0: Y que puedan regresar, Señor.
1: Planning to surrender.
0: Con planes de entregarse completamente.
1: Now we see these children that came to the altar.
0: Vemos los jovencitos que han pasado al frente.
1: The parents brought some of them.
0: Padres trajeron algunos.
1: Some willingly came.
0: Otros por sí mismos vinieron.
1: I ask that you will touch their heart also.
0: También toca su corazón, Señor.
1: That they will make decision accordingly.
0: Que puedan tomar la decisión correcta.
1: We lift up, Lord, especially we want to thank you for our mayor and his wife.
0: Queremos agradecerle en forma especial por el alcalde y su esposa.
1: They have been to our program over and over again.
0: Han asistido a estos programas vez tras vez.
1: We pray for a special anointing upon them.
0: Pedimos un ungimiento especial sobre ellos.
1: They also will see how important their soul are also.
0: Que puedan ver cuán importante también son ellos y su salvación.
1: That they will make a commitment totally over to Jesus.
0: Y harán esa entrega completamente a Jesús.
1: In following your commandment all the way.
0: En seguir su mandamiento hasta el final.
1: That's what we pray for also.
0: Pedimos también, Señor.
1: Pray for this twin town that you will bless the people who live in it.
0: Estos pueblos mellizos bendiga a las personas que viven
1: aquí. And
0: we'll
1: see that it's only Christ that is keeping us.
0: Que podamos ver que solamente Jesús nos tiene
1: from
0: aquí.
1: Destruction.
0: De la destrucción libre.
1: That will make a commitment to surrender our will to you.
0: Que podamos hacer esa decisión de entregarle nuestro ser completo.
1: Tonight,
0: al regresar a casa en esta noche.
1: Please with all the drivers of the buses.
0: Sé con los conductores de los autobuses.
1: All those who drive and ride, give us a protect us as we go back home.
0: Protégenos al conducir, caminar, andar.
1: Good night, rest tonight.
0: Denos un buen descanso
1: bring
0: esta noche.
1: Us back tomorrow evening.
0: Tráenos mañana por la noche.
1: Give the preacher the power that he needs.
0: Dele al predicador el poder que necesita.
1: To continue.
0: Para seguir adelante.
1: Bless those who have committed their ways to you this morning in baptism.
0: Bendiga a los que se entregaron a usted por medio del bautismo
1: thank
0: esta mañana.
1: You again, we pray.
0: Una vez más, gracias, Señor.
1: In Jesus name.
0: En el nombre de Cristo Jesús.
1: Amen.
0: Amén y amén.
1: Again, I want to thank you very much.
0: Muchas gracias. Regresemos su presencia
1: thank
0: con nosotros.
1: Thank you for coming out.
0: Gracias por estar aquí.
1: Please invite somebody tomorrow evening.
0: Invite a alguien para mañana.
1: We'll be back here at the same time.
0: Estaremos a la misma hora.
1: With another life-saving message.
0: Con otro mensaje de salvavidas.
1: Good night, everybody.
0: Feliz noche a todos.

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Muy buenos días en esta preciosa mañana de lunes. Nuevamente estamos aquí en su programa Amaneciendo con Cristo. Les saludamos con mucho gusto en esta preciosa mañana, su amiga, su servidora, su hermana Lesbia Mejía, acompañada nuevamente de nuestro titular del programa, nuestro hermano Henry Martínez. Esperamos que tengan un bendecido lunes. A todos los que están sintonizando en esta mañana Radio Fe, que tengan una semana también llena de bendiciones. Les saludamos con mucho gusto en esta mañana desde aquí del Cayo y esperando que todos sean bendecidos, que se están preparando ya para ir a sus trabajos. Que Dios los acompañe y en esta mañana vamos a tener la oración de la mañana. Oremos. Amantísimo Dios que estás en el cielo, Señor, en esta mañana estamos muy agradecidos contigo, Padre Celestial, por todas y cada una de las bendiciones que tú has derramado sobre cada uno de nosotros. Te agradecemos, Señor, por el día que nos has permitido hoy también de poder estar con vida y poder estar aquí en este programa Amaneciendo con Cristo, Señor. Sobre todo, Padre, con el propósito de poder ensalzar y honrar tu santo nombre, Padre, como solamente tú lo mereces. Bendice, Señor, a cada uno de los que están sintonizando en esta mañana. Te rogamos nuevamente por nuestros directores, hermana Adi, hermano Junior, toda su familia, Señor, y que tú puedas seguir manteniendo esas repetidoras al aire, Señor, para que tu mensaje pueda llegar muy lejos, Padre Celestial, que todos los que escuchan puedan ser bendecidos. Y te suplicamos que en esta semana que empezamos ya desde ayer, Señor, que tú puedas mantenernos así, bendecidos, que tu Espíritu Santo nos siga guiando y te agradecemos por cada una de tus bendiciones nuevamente. Quédate pues, Señor, con nosotros en este día y en esta semana, sobre todo ahorita en este programa, que tú puedas guiarnos con tu Espíritu Santo y que tu nombre pueda ser exaltado. En el nombre de Jesús oramos. Amén.

Continuamos en esta mañana con su programa Amaneciendo con Cristo. Recuerde que está usted en sintonía de Radio Fe 94.1 y 104.5, su mejor alternativa, transmitiendo en esta mañana desde Santa Elena, Cayo. Buenos días nuevamente para todos ustedes, fieles oyentes. En esta mañana vamos a enviar un saludo muy especial hasta Pachacán. Espero esta vez mi esposo esté escuchando, mi hijo Adelson, mi esposo Noé, que Dios les siga bendiciendo, que Dios les cuide en el camino hacia el trabajo, ya que ellos viajan en moto. Así que oramos para que ellos lleguen con bien a su trabajo y regresen nuevamente a casita con bien. Saludos igual a nuestra hermana Florence. Tuvimos el honor de conocerle ahí en la campaña. Igualmente a nuestra hermana Claudia Zip de Bully Tree. Que tenga un feliz día, mi hermanita Claudia, fue un gusto poder conocerle. Y a todas aquellas personas que hemos saludado ahí en la campaña, que Dios les siga bendiciendo. Anduve buscando otras personitas, pero lamentablemente no los encontré. Pero de todos modos les enviamos el saludo muy especial. Y en esta mañana también agradeciendo los saludos, los consejos de nuestros hermanos Sosa allá en Corozal. Bendiciones para ustedes, hermanos. Que tengan un bendecido día. Continuamos en esta mañana saludando a todos aquellos que están sintonizando y enviándoles también el número de teléfono en esta mañana. Si gusta enviar su mensaje en esta mañana al 601-2310, el teléfono de su servidora, y el número de nuestro hermano Henry también, ustedes ya lo conocen, pueden enviar su mensaje, su audio, su llamada también, si gusta, aquí estamos para atenderle. Tenemos ya mensajes en esta mañana, qué bueno saber de ustedes. En esta mañana les enviamos un bendecido saludo, un abrazo fuerte. Buenos días, dice, salúdeme a mi mamá Adela en Belice y póngale el canto Paz en la Tormenta. Y también quiero dar gracias a Dios porque hoy mi hijo empieza colegio. Que Dios lo cuide y le dé sabiduría en sus estudios. Muy buenos días, hermana Feli. También yo le había prometido a su mamá de nuestra hermana Feli, la hermana Adela, le había prometido cuando yo esté en radio le voy a saludar. Y me dijo, no se olvide de mí, pero a veces se le olvida a uno, aunque cuando antes que uno esté al aire, tiene muchas cosas en mente para decir y a la

0: Pero ahora se olvidan, hermano Henry.
1: Sí, hermanita, creo que el nervio llega, ¿verdad? Y hermanita, quiero recalcar ese mensaje de nuestra hermana Feli. Parece que hoy, y sí escuché de otros jóvenes anoche diciendo que hoy empiezan la universidad.
0: Sí, al parecer sí, hoy abre clases ya para ellos.
1: Ok, así que saludando a todos nuestros universitarios, ¿verdad? Que los de Six Farm, los que están preparándose para ir hoy a clase, que Dios los bendiga. Aquellos que están empezando su jornada el día de hoy como junior, ahí en Tower Hill, lo queremos, bueno, queremos echarle, darle ánimo, hermanita, para que...
0: Sí, le animamos a que siga adelante con sus estudios, que Dios le dé esa sabiduría, que Dios le guíe y sobre todo también que nunca él pierda
1: el enfoque.
0: El enfoque que es nuestro Padre Celestial.
1: Amén, así es. Junior, van a haber muchas tentaciones, muchos obstáculos en el camino. Pero que confíe en Dios, que se aferre a Dios, ¿verdad? Este muchacho, sabemos que tu mamá, tu papá estarán orando por ti, nosotros estaremos orando por ti, y que Dios te bendiga en esta preciosa mañana. Hermana, el canto que nos solicitaron es...
0: El canto es Paz en la Tormenta.
1: Paz en la Tormenta. Muy bien, aquí ya lo tenemos listo. Y una vez más, compartimos nuestros números para comunicación. El mío es el 615-1641 y el de la hermana lesbia
0: 601-2310.
1: Así que aquí tenemos este canto, lo puedan disfrutar. Son las 6:48. Muy buenos días.

0: esta mañana en su programa Amaneciendo con Cristo, cuando son ya las 7 de la mañana. Hermano Henry, ¿cómo se va el tiempo de rápido? Tenemos un mensaje de nuestra hermana Julie Silva desde San Pedro, la Isla Bonita. Dice, buenos días, hermana, salud, bendiciones para usted y para hermano Henry, nos dice hermana Julie. Amén. Buenos días.
1: Saludos para nuestra hermana Julie.
0: Saludos a nuestra hermana Julie y a todos los que están sintonizando desde San Pedro. Esperamos en Dios, hermanito Henry. Estamos orando para que esa repetidora en San Pedro se levante pronto. Amén. Y todos nuestros hermanos puedan sintonizar ya a través de la radio normal, les digo yo. Uh-huh. Porque ahorita los que nos sintonizan ahí es puro por internet.
1: Ok, uh-huh. Ok.
0: Sí, también tengo un mensaje acá que nos dice, buenos días, hermana Lesbia. Saludos para el hermano Henry. Soy Lindy López, hija de Elvira López. Vivimos en Hillview. Espero conocerla un día. Pues, amén. Hermanita Lindy, véngase para acá donde hermano Henry, aquí estoy.
1: Amén.
0: Acá puede venir a conocerme si gusta. Ya dentro de unas horas, lamentablemente, yo tengo que agarrar viaje para mi casita. Uh-huh. Pero agradeciendo a Dios por el privilegio de haber estado aquí el viernes y hoy. Y esperamos pronto volver a estar frente a los micrófonos de Radio
1: Fe. Amén. Y hermana, precisamente tenía el mensaje que nos envió nuestra hermana Elvira. Usted estaba hablando con Lindy. Nuestra hermana Elvira anoche nos dijo, hermano, si llega mañana a la radio, por favor, complázcame con un canto. Nuestra hermana Elvira escuchan y Lindy escuchan aquí por Hillview.
0: Ajá.
1: No sé exactamente por dónde, pero los saludamos, son fieles oyentes de Radio Fe.
0: Sí, eso tengo entendido, que ellos escuchan Radio Fe y sus variados programas, pues... Que sigan en sintonía, les invitamos que no pierdan la sintonía. Y quiero enviar unos saludos también hasta Cajalpech.
1: Amén.
0: A la mamita Judith Quiroz, que tuve el gusto también de apretarla entre mis brazos. Y doy gloria a Dios por eso, porque nos ha dado el privilegio de poder encontrarnos ahí y abrazarnos. Hermana Elizabeth también, hermano Henry, le cuento, ayer hermana Elizabeth me invitó para ir a conocer un lugar y está tan hermoso,
1: amén,
0: ese lugar.
1: Amén.
0: Así que Dios es tan grande y tan, uh-huh, bondadoso.

0: Pasó con nosotros, que nos ha dejado tantos lugares para ir a disfrutar y una vez más reconocer lo grande que es Él al habernos dejado tan hermosa naturaleza para disfrutar.
1: Amén. Y aquí en el Cayo fue, ¿verdad?
0: Sí, aquí en el Cayo. No está muy lejos, pero está muy bonito ese lugar. Y que todos aquellos que puedan salir, que puedan, tengan la oportunidad, que salgan, hermano Henry, que salgan a disfrutar en familia o con sus amistades. Es muy bonito convivir y darle la honra a Dios por su grandeza.
1: Aquí en su propio país podemos ser turistas,
0: sí,
1: ¿verdad?
0: Aquí en el propio país.
1: Hermanita, tenemos un mensaje de voz que nos hacen llegar desde por allá en Paraíso Corozal. No sé si conoce una hermana que se llama Diana.
0: Oh, sí, la conozco, es mi comadrita.
1: Aquí vamos a escuchar, hermana Diana, muy buenos días.
2: Buenos días, hermano Henry.
1: Qué
2: buenos
1: gusto,
2: días, hermana Lesbia.
0: Buenos días, comadrita.
2: Nos da mucho gusto escuchar a la hermana Lesbia ahí en Cayo. Muchas bendiciones para ella y para usted y su familia también. Deseándole todo lo mejor en este día y muchas bendiciones.
1: Amén, amén. Gracias, mi hermana Diana. Es un gusto saludarla. Ahí tuvimos a nuestra hermana Diana. ¿Ya tiene años usted de conocerla, hermanita?
0: Realmente no tiene muchos años, hermano Henry. Hace unos poquitos años que conocí a la familia Sosa, gracias a Radio Fe. Yo los conocí a ellos, pero es muy lindo tener amistad también con ellos.
1: Y la amistad de ahí ha sido muy bonita, ¿verdad? Desde que conoció a nuestra hermana. Qué bonito, hermana. Tenemos una llamada, tuvimos una llamada también desde Palmar, San José Nuevo Palmar, Orinjuac. Nuestra hermana Ludi, en sintonía de la radio en esta preciosa mañana, dice saludando a toda la familia, saludándola a usted, hermana Lesbia.
0: Gracias.
1: Saludando a mi mamá también, que pueda tener una pronta recuperación. Y gracias, hermanita Ludi, se aprecia eso. Y en verdad, después de la cirugía, la operación es cuando viene lo difícil, ¿verdad? Vemos con mi mamá, la recuperación es lenta, pero ahí va. Saludando a sus dos jovencitos también, dice a Jonathan, a Henrito, que están creo que dormiditos todavía ahí. Y también saludándolo a usted. Y saludando a Lubi también, saludando a nuestro hermano Filiberto, que se está listando para ir al trabajo. Y saludando también a nuestro hermano Jesús y nuestra hermana Diana, deseándoles salud, que Dios los pueda bendecir grandemente con salud. También saludando a Nirvita y a Jonael, que Dios los pueda bendecir. Nuestra hermana Maggie también, nuestro hermano Roque, que Dios los bendiga. Está un poco enfermito nuestro hermano Roque, pero que pueda tener pronta recuperación también. Saludando también a Rally, que se encuentra ahí con nuestro hermano Roque, creo que es hermanito de nuestra hermana Maggie. Bendiciones en esta preciosa mañana.
0: Así es, hermanito Henry, bendiciones para toda la familia Canché y para las personas que hermana Ludi mandó a saludar. Igualmente ahí en San José Nuevo Palmar está nuestra hermana Ofelia Pérez y su nieto por sí. También esperamos que nuestra hermana Maricela Obando y su familia sigan sintonizando Radio Fe. Les enviamos un saludo muy especial. Y a todos los que sintonizan ahí en San José Nuevo Palmar y en todo Orinjuac, ahí les enviamos el saludo muy especial. También tengo aquí, hermano Henry, un mensaje que nos llega desde Nicaragua. Nos dice, estoy escuchando en esta mañana. Dice saludos a usted, nuestra hermana Leonor Juárez nos dice se escucha excelente, dice gracias hermana, también ella me ha dado varios consejos y se le agradece, dice saludos a usted y al hermano Henry y si le puede complacer con el canto de Marcos Vidal, ¿quién soy yo?
1: Ok, Leonor, nuestra hermana Leonor Juárez, escuchando en Nicaragua, un gusto saludarla. No sé qué horas son por allá, hermanita, creo que han de compartir la misma hora, pero nuestra hermana Leonor, que Dios la bendiga, gracias por estar en sintonía de la radio desde aquí, del bello país de Belice hasta Nicaragua. Es un gusto saludarla en esta preciosa mañana.
0: Sí, hermanita Leonor, un abrazo fuerte a la distancia para usted y gracias por estar en sintonía de Radio Fe y su programa Amaneciendo con Cristo. Nuestra hermana Ana Pibaral también nos ha enviado mensaje. y nos

0: dice: feliz día, hermana, para usted y hermano Henry. Bendiciones. Un gusto de escucharlos. Un gran saludo a la tía Leo, dice, hasta Nicaragua, y a la familia Sosa de parte de nuestra hermana Ana Pivaral. Hermana Ana, muy buenos días. Voy a enviar un saludo también para nuestra hermana Delmi, Delmi Ramos en Harmonyville, hermana Delmi, que tenga usted un bendecido día. Y gracias, hermanita Delmi, por sus finas atenciones al yo haber estado ahí en su hogar también. Amén. Saludos a su esposo y que Dios le siga bendiciendo. Tenemos también un mensaje de audio de nuestra hermana Elizabeth. No lo he escuchado, no sé si es para programarlo al aire, pero lo vamos a escuchar. Nuestra hermana Judith Quiroz nos ha enviado mensaje también y nos dice: buenos días, hermana, mi niña preciosa, mi hija hermosa, y también a hermano Sosa y a la hermana Diana, su esposa. También a hermana Elizabeth Hernández, a la hermana Sara Q en Hillview. Y nos dice, deseándoles un bendecido lunes. Favor de poner el canto En Presencia Estar de Cristo. Gracias y bendiciones. Amén. Muchas gracias, mamita preciosa, también. Le cuento así rapidito, hermano Henry. Cuando yo conocí a hermana Judith, la conocí también aquí en el aniversario de Radio Fe aquí en Cayo. Y platicando, salió a la plática de que yo no tengo mi mamá. Lamentablemente mi mamá ya falleció, mi papá también ya falleció, y yo le encuentro un parecido a ella con mi mamá.
1: Oh, pero le dice mamita.
0: Ajá, y yo le dije eso a ella, y le digo si me adopta como su hija. Claro que sí, me dice. Desde entonces ella es mi mamá adoptiva y pues yo su hija.
1: Qué interesante historia, hermanita. Sí. Y es a través de la radio que la conoció también.
0: A través de la radio también. Ajá.
1: Muy bien, hermanita, tenemos este mensaje también que nos llega desde San Juan. Dice: bendiciones, mi estimado hermano Henry. Es un gusto para mí saludarles nuevamente. Aquí estamos en sintonía del programa Amaneciendo con Cristo. Y dice, si por favor me pudiera complacer con esta hermosa alabanza. Envío un saludo muy en especial para mis estimados hermanos Radio Escucha. Les deseo que pasen un lindo y bendecido día. Marvin Contreras, de la aldea de San Juan. Hermanito Marvin, que Dios lo bendiga. Gracias por estar en sintonía de la radio. Desde por allá en Ranchito Corozal nos llegó este mensaje también, hermanita, si le puede dar lectura ahí.
0: Buenos días, hermano Henry y hermana Lesbia. Que nuestro Padre Celestial bendiga a sus amables familias y a todos los fieles oyentes. Agradezco a Dios por todas sus ricas bendiciones esta hermosa mañana, y especialmente por ser nuestro Salvador y Creador. Amén. Salúdeme a mi esposo Mario Lara y familia, los hermanos de la iglesia Peniel y familiares, con el canto Jesús es mi esperanza. Jesús mi esperanza. Bendiciones, hermana Perlita. Gracias, hermana Perlita, por su mensaje. Que tenga usted y su familia un bendecido día también. Hermano Henry, hermana Ana nos está solicitando un canto. No sé si podremos complacer a todos los que nos están solicitando cantos. El tiempo pasa muy rápido. Ella nos pide el canto de Eva Lucía, creo que se llama. ¿Quién puede?
1: ¿Quién puede? Sí. Ajá. Evelyn.
0: Evelyn Lucía. Ajá.
1: Evelyn Lucía.
0: Esto es para dedicárselo directamente a nuestro hermano Jesús Sosa.
1: Muy bien. Saludos a la familia Sosa, a nuestro hermano Jesús. Que Dios los bendiga en esta preciosa mañana. Aquí tenemos, ya lo tenemos listo, hermanita. Tenemos el alfarero, el 165, En Presencia Estar de Cristo, Jesús mi esperanza. ¿Y quién puede? Son las 7:12. No sé si tiene algún otro mensaje ahí, hermanita. Si no, pues programamos estos cantos que nos han solicitado.
0: Mensaje escrito ya no tengo, hermano. Solo tengo el mensaje de hermana Elizabeth en audio. Y ya son las 7:12. Recuerde, está usted en sintonía de Radio Fe 94.1. o 104.5.

0: y su programa Amaneciendo con Cristo.
1: Amén. Aquí tenemos, hermanita, este mensaje de voz que nos han enviado en esta preciosa mañana de nuestra hermana Araceli Magaña, a quien saludamos. Hermana Araceli, muy buenos días.
2: Bendiciones, hermano Henry.
1: Amén.
2: Es Araceli de Ranchito.
1: Qué gusto, hermana.
2: Quisiera saludarles a ustedes que hacen un bonito trabajo, ¿verdad?
1: Amén.
2: En la obra de Dios.
1: Gloria a Dios, hermanita.
2: Y quiero saludar a mi esposo, que cada mañana que él baja, prende la radio para escucharles.
1: Amén.
2: Y este viernes tenía 3 visitas.
1: Okay.
2: De la iglesia donde yo salí. Uh-huh. Y una de las hermanas me dice, siento olor a Abón. Le digo, sí, hoy horneé. Uh-huh. Es el día de preparación, ¿verdad?
1: Uh-huh.
2: Pero parece que ella también escucha la radio.
1: Okay.
2: Que el Señor las bendiga también.
1: Ok, claro que sí. Hermana Araceli, que Dios la bendiga, saludando a sus amistades que escuchan la radio, que estuvieron ahí con ustedes el viernes. Y qué bonito eso, ¿verdad? Los viernes, día de preparación, la casa huele muy sabroso por todo lo que se está preparando para el Santo Sábado. Hermana, que Dios la bendiga, saludando a su esposo en esta preciosa mañana, que Dios los bendiga. Anoche también, hermanita Lesbia,
3: sí,
1: mientras estábamos dejando a los hermanos de Buenavista en el autobús,
3: uh-huh.
1: Un hermano, ya un señor de edad, y le pregunté cuál era su nombre, y se me olvidó su primer nombre, pero sé que es hermano González, y me dice, ¿y cómo se llama usted? Le digo yo, me llamo Henry, le digo yo. Oh, dice, usted es el que habla en la radio. Sí, le digo yo. Pues yo lo escucho, hermanito, dice. Así que saludamos a nuestro hermano González allá en Buenavista, aquí en el distrito del Cayo, que Dios los bendiga. Y hermanita, se está llevando a cabo esta campaña también aquí en San Ignacio, todas las noches. Esta es la última semana y queremos extender una invitación, ¿verdad?
3: Sí, y seguimos invitando a todos aquellos que están sintonizando Radio Fe, y les invitamos a que se hagan acto de presencia ahí abajo de la carpa,
1: uh-huh.
3: en la campaña, y estoy segura que saldrán de ahí bendecidos.
1: Amén.
3: Porque son mensajes bastante poderosos los que ahí se están dando. Tuve la oportunidad de estar ahí el miércoles, el viernes, y pues ayer no pude ir.
1: Uh-huh.
3: Pues hermano, no sé si usted sabía, pero yo le voy a decir que uno de los propósitos de yo venir aquí a Cayo, a su hogar precisamente, era para estar con hermana Rebequita.
1: Amén. Gracias. Y te agradece mucho, hermanita.
3: Y yo dije, si se presenta la oportunidad de hacer radio, pues hacemos radio, pero uh-huh. sinceramente yo no venía tanto por la radio, yo uh-huh. venía por estar con la hermana, que es otra persona también que le he tomado mucho cariño. Y yo digo, pues ya es mi último día acá, pues es justo que yo me quede con ella, acompañarla en la noche.
1: Amén, ajá, amén.
3: ¿Sí? Hermana Leonor nos dice que no importa si no hay tiempo para su canto, pero ella está alegre de estar escuchando.
1: Gracias, hermana Leonor, se agradece.
3: El mensaje, hermano, disculpe, de hermana Elizabeth es para programarlo al aire.
1: Ok, ajá. Entonces vamos, este es,
3: sí,
1: ¿verdad?
3: Sí, ajá.
1: Entonces, lo que vamos a hacer, lo vamos a enviar a la computadora ahorita. Vamos.
3: Sí, mientras hermano Henry programa el audio de hermana Elizabeth, seguimos aquí enviando saludos. Quiero enviar un saludo también hasta allá en San Joaquín. Tenía el nombre de la hermana también que le prometí que le iba a saludar. Ella es apellido Pacheco, Flor Pacheco, allá en San Joaquín. Que ella también sintoniza a la hermana Marcela Villamil, ella escucha en Shaibé. Siempre ella, cuando encuentra a mi esposo, le dice, dígale a su esposa que yo la escucho en la radio. Así que es muy bonito, hermano, encontrarse uno con personas y uno platicando, ¿y usted cómo se llama? Me llamo tal y tal. ¿Y usted quién es? Yo soy tal y tal. Oh, usted.

0: Escuchan la, usted habla en la radio, es muy bonito. Y yo les invito también, les pregunto, ¿usted escucha Radio Fe? Me dicen no, o algunos me dicen sí. Y aquellos que no escuchan, yo les invito a que escuchen Radio Fe.
1: Amén. En verdad usted es embajadora de Radio Fe, porque para andar invitando a otros, hermanita, y sí he escuchado sus historias de que le gusta andar invitando a las personas a escuchar la radio, es algo muy bonito. Y en verdad, a través de algún mensaje, de algún canto, de algún sermón, la vida de ellos puede ser transformada.
0: Así es, hermano Henry. No sé por qué, pero siempre cuando platico con una persona, casi siempre lo primero que yo le pregunto, ¿usted escucha radio? ¿De casualidad escucha Radio Fe? Depende de lo que me contestan, pues yo, si me dicen no, yo les invito que escuchen radio. Otros me dicen, sí, yo escuchaba, pero ya no escucho porque mi radio se echó a perder. Y le digo, trate de conseguir un radito, le digo, aunque pequeñito, pero trate de escucharlo. Y hay otros también que no tienen radio, pero quieren escucharlo a través del enlace por internet y no pueden. Yo era una de que no podía escucharlo en internet porque como no estamos tan actualizados en tecnología y nos cuesta. Igual tenía una muchachita en Shaibé que ella está ansiosa de escuchar Radio Fe y no puede escucharlo en el enlace porque no tiene radio en su casa. Y hay varias personas que necesitan tener un radio, pues vamos a hacer una colecta, creo, para comprar radios para las personas que escuchen Radio Fe.
1: Muy bien, hermanita, entonces vamos a programar aquí los cantos que nos han solicitado. Vamos a tomar una pausa musical aquí. Muchísimas gracias por estar en sintonía de Radio Fe. Son las 7:19. Muy buenos días.

0: Bueno, mil disculpas que tenemos que interrumpir este lindo canto, Jesús mi esperanza. Probablemente, sí, mañana podemos reprogramar este canto, yeah. Muy interesante, hermanita Perlita, que Dios la bendiga. Es un gusto saludarla, hermanita. Tenemos un mensaje de voz que nos han llegado. Ya estamos aquí terminando nuestro programa, son las 7:29, nuestra hermana Elizabeth, muy buenos días.
1: Muy buenos días, queridos hermanos, aquí desde Santa Cruz, escuchando y gozando del programa. Saludos, hermana Lesbia Ninet Mejía, que lo goce y disfrute siempre en el futuro lo que es la radio. Gracias a Dios, ¿verdad?, por esas bendiciones y por esas oportunidades. Pues nos gozamos ayer y ya lo dijo usted, ¿verdad? Y así que bendiciones a ustedes, su hogar, bendiciones allí al hermano Henry, su hogar, su gracias, familia, señora. Y felicidades también a Jonathan, ¿verdad?, que ya pasó su cumpleaños. Bien. Y así también a todos los hermanos que escuchan y que son muy, muy fieles, siempre amaneciendo con Cristo aquí en Radio Fe 104.1 y 94. Ay, ya me enredé. No. Felicidades, mis hermanos.
0: Gracias, hermanitas. 94.1 y 104.5. Mi hermana Elizabeth, que Dios la bendiga. Gracias, gracias por la fiel sintonía. Hermanita, ¿tiene otro mensaje por ahí?
2: Así es, hermanita, tengo varios mensajes. Dice, hermana Lesbia, me gusta escuchar Radio Fe. Ha sido una bendición todas las mañanas. Me gusta escuchar el programa Amaneciendo con Cristo y las historias me encantan. Hermana Lesbia dice, mi hermana Lucy va a entrar a la universidad este lunes. Soy Lindy. Hermana, soy Lindy, dice, estudio en la escuela Edén. De la escuela de acá en Edén primaria, uh-huh. Y dice, voy a ir a la escuela el 31 de agosto, tengo 15 años, que Dios la bendiga. Igualmente, nuestra hermana Elvira nos estaba solicitando oración también, uh-huh. Uh-huh. Así que la vamos a incluir en nuestra lista de oraciones y le deseamos un bendecido día. Tengo un mensaje también de nuestro hermano Sosa. Nuestro hermano Sosa nos dice que le saludemos a la hermana Leonor Juárez. Nos dice, saludos para la hermana Leonor Juárez allá en Nicaragua. Qué gusto saber que está en sintonía. Hermana, dice, hermana Leonor nos ha apoyado en radio. Es una excelente locutora y qué bueno que está en sintonía. Saludos también a hermana Ana Pibaral. Gracias por el saludo. Y también a nuestra hermana Julie Silva. Y a todos aquellos que están escuchando Radio Fe, amén. Feliz día y bendiciones, nos dice nuestro hermano Jesús Sosa.
0: Amén.
2: Y nos están solicitando fotos. Bendiciones para todos aquellos que están en sintonía en esta hermosa mañana. Nuestra hermana Julie nos estaba solicitando un canto también, pero lamentablemente el tiempo se está terminando, o ya se terminó, ya más se bien terminó, dicho. Hermana. Sí, y así que yo creo, no sé, ¿qué dice el jefe? ¿Nos vamos a despedir?
0: Sí, hermanita. Hermanitas, palabras finales aquí, ya estamos cerrando nuestro programa.
2: Pues, hermano Henry, mis últimas palabras de este momento, amén, es para agradecer a Dios.
0: Amén.
2: Agradecerle mucho, mucho a Dios por el privilegio de poder estar en este programa, estar siendo parte de Radio Fe. Uh-huh. Lo he expresado varias veces, Radio Fe también ha sido de bendición para mí. Uh-huh. Y quiero darle siempre, siempre gracias a nuestros directores igualmente. Bien. Gracias a todas y cada una de las personas, especialmente a ustedes que ya saben más de radio, que me han dado muchos consejos.
0: Amén.
2: Y todo sea para honra y gloria de Dios.
0: Amén.
2: Agradecerle también así al aire, hermanito, sus finas atenciones al estar yo aquí en su hogar de ustedes también.
0: Amén. Es un gusto, hermanito.
2: Para mí son una familia muy apreciada. Lo digo donde quiera, esa familia a mí me tratan de maravilla.
0: Amén.
2: Y así que son también de mi parte correspondidos.
0: Amén, hermanita. Gracias de todo corazón, hermanita. La apreciamos en verdad bastante. La llegamos a conocer a través de la radio y hemos platicado, reímos y en verdad hemos estado hasta en su hogar también.
2: Sí.
0: Y ha sido de bendición estar en su hogar. Así que, hermanita, primero Dios que ya está sintiendo un poquito más lo que es la radio, ya está aprendiendo un poquito más. Y primero Dios, hermanita, que pronto la vamos a escuchar solita, ¿verdad?
2: Pues, amén.
0: Amén, así que...
2: Amén, y todo sería siempre para honra y gloria de nuestro Dios. Y con la ayuda de Dios, hermanito.
0: Amén.
2: Pacientemente yo estoy esperando, yo digo, si es la voluntad de Dios que yo esté trabajando en este ministerio, pacientemente yo esperaré su voluntad.
0: Amén, hermana. Que Dios la bendiga, mi hermana Lesbia. Que Dios la acompañe y que pronto pueda realizarse ese sueño de que usted pueda tener su propio programa. Y estaremos trabajando en eso, primero Dios, para que así usted pues pueda cumplir con la misión que Dios le ha dado en su corazón, ¿no? Así que, hermana Lesbia, de todo corazón, de parte de nosotros aquí en Radio Fe, de parte de todo el personal de Radio Fe, le queremos agradecer ese deseo intenso que tiene de compartir Radio Fe. En verdad es una bendición a otros, esa es una manera de evangelismo. De mostrarles a otros ese faro que está aquí situado en Belice, alumbrando a todo Belice a través quizás recibir un mensaje de un canto, de un mensaje de un locutor, de un sermón, de algo que se está pasando en la radio. Hay muchas personas que están siendo bendecidas, así que hermana, gracias, que Dios la pueda bendecir y que podamos seguir adelante trabajando en el
2: amén,
0: Señor.
2: Amén, amén, y sí, muchas gracias también a todos por haberme recibido. Y igual, hermano Henry, las puertas de mi hogar están abiertas para ustedes.
0: Amén.
2: Y de nuestra iglesia también.
0: Amén.
2: Un rato de estos le vamos a invitar que vaya a predicar nuevamente.
0: Amén, hermanita. Estamos esperando la invitación y primero Dios, ahí vamos a estar hoy.
2: Sí, saludos antes de irnos para todos los hermanos que sintonizan de la iglesia de Pachacán.
0: Saludos, ¿verdad? Toda esta linda hermandad, que Dios los bendiga. Y mis hermanos, será hasta mañana si el Señor así lo permite. Fue un gusto haberles acompañado. Se despide Henry Martínez y...
2: Lesbia Mejía. Hasta pronto.
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La cafeína es una droga estimulante que se encuentra en el café, en el té y en las colas y puede contribuir a envenenar nuestro organismo y a crear muchas condiciones. Hoy en Clínica Abierta vamos a estar hablando acerca del té, el café y las colas.

0: Saludos amigos de Clínica Abierta, estamos muy contentos de poder compartir una vez más con ustedes en este espacio de salud, el que hemos creado para su bienestar y porque queremos ayudarle a que goce de una mejor salud con los consejos que se brindan aquí en Clínica Abierta y que ustedes pueden aplicar en sus hogares, con sus familias, con sus amigos, vecinos, aquellos que han sido portavoz de este programa de Clínica Abierta y que sabemos que hay muchos testimonios de personas que han recibido bendición a través del mismo, ya que escuchan Clínica Abierta, pero no solamente lo escuchan, sino que también ponen en práctica esos sabios consejos. Así que hoy esperamos que nos acompañen en estos próximos 60 minutos porque tenemos un tema que a todos nos concierne. Así que prestemos mucha atención. Para ello, pues contamos con la colaboración que siempre nos da el doctor Elmo Rodríguez. ¿Cómo está, doctor?
1: Gracias a Dios. Muy bien, Lorraine. Feliz de estar aquí nuevamente. ¿Y cómo se encuentra Lorraine?
0: También gozosa y feliz de estar con todos nuestros amigos y con usted también.
1: Es para nosotros motivo de mucha alegría estar en esta reunión presencialmente, aunque sabemos que ustedes no lo hacen directamente presencialmente, no les vemos, pero sí les apreciamos, aunque usted esté a la distancia.
0: Así es, y queremos, antes de comenzar con nuestro programa, saludar a todos aquellos amigos televidentes, los que nos ven a través de Salvación TV, canal local 8.3, a los amigos que nos ven a través del canal La Verdad Presente en Trinidad, Nicaragua, los que nos siguen a través de nuestras diferentes plataformas, nuestro canal de YouTube, también los que están suscritos ahí y los que nos siguen a través de el Facebook Live de Radio Sol 98.3 FM, también el Facebook Live de Lumbrera TV y Salvación TV. Gracias por acompañarnos y a todos los amigos que diariamente se conectan a través de las diferentes emisoras que hacen posible que este programa llegue a ustedes. En especial queremos saludar a nuestros amigos de Bolivia. Nos sintonizan a través de Radio Altiplano A de venir 820 AM en la ciudad de La Paz y también en Cruz de la Conquista en Exaltación, FM Cruz, también en Exaltación Bolivia, Radio Adventista Caranavi, Los Incas, que también retransmite nuestro programa. Así que para ustedes un gran saludo desde acá a la Isla del Encanto, Puerto Rico. Vamos en esta hora a compartirles el pensamiento saludable para hoy.
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El consumo de té y café perjudica también el organismo y hasta cierto punto el té intoxica. Penetra en la circulación y reduce gradualmente la energía del cuerpo y de la mente. Estimula, excita, aviva y apresura el movimiento de la maquinaria viviente, imponiéndole una actividad que resulta antinatural y da al que lo bebe la impresión de que le ha hecho un gran servicio infundiéndole fuerza. Pero ¿saben algo? Es un error. El té sustrae energía nerviosa y debilita muchísimo. Cuando desapareció su influencia y cesa la actividad estimulada por su uso, ¿cuál es el resultado? Una languidez y debilidad que corresponden a la vivacidad artificial que impartiera el té. Hay una gran influencia de este tipo de productos que queremos hoy compartir con usted. Deseamos que usted pueda desenmascarar a estos villanos que andan furtivamente robándole a usted la salud, aun cuando la población mundial en general los consume con tanto agrado. Así que quédese en sintonía.

0: Hoy estaremos hablando de estos villanos malvados.
1: Bien, pues vamos a comenzar entonces con nuestro tema en el día de hoy. Vamos a estar hablando acerca del té, el café y las colas. Y sabemos que la cafeína, pues, es una droga estimulante que se encuentra presente, ¿verdad?, en muchas de estas bebidas y que no solamente está solita, muchas veces también está acompañada de alto contenido de azúcar. Pero ¿qué daño es el que nos produce? ¿Cómo envenena nuestro organismo, doctor?
0: Bueno, cuando hablamos de la cafeína, estamos hablando de una sustancia que en realidad es una molécula tóxica. Es una molécula que tiene muchísimos usos, menos no la utilice como normalmente las personas la utilizan. Porque ¿sabe usted que este tipo de molécula tiene una gran peculiaridad? En nuestro cerebro, especialmente en las células neuronales, nosotros tenemos una serie de cerraduras. Son muchas, son diversas. Pero hay un tipo de receptor, un tipo de cerradura, que es muy importante. Ese tipo de receptor se llaman los receptores de adenosina A1 y adenosina A2. Cuando nosotros ingerimos esta molécula, que es una amina activa, esta molécula hace algo especial: bloquea directamente esos receptores. Usted tal vez ha sabido de algunas personas que bloquean las cerraduras de sus puertas. Lamentablemente, algunas personas le ponen cera, otros le introducen una cantidad de madera, algo para obliterar, dañar ese tipo de cerraduras. Y cuando esto ocurre, ¿cuántas llaves pueden introducirse, Lorraine? Pues ninguna, en realidad ninguna. Y algo así es lo que ocurre cuando las personas consumen la cafeína. La cafeína llega y lo que hace es ocluir, obstruir, no permite que las sustancias que son normales, sustancias que son neurotransmisoras, puedan entonces tener su función para mantener un sistema nervioso que pueda estar funcionando normalmente. Al ocluir, al obstruir este tipo de cerradura, este receptor, y hablamos de ellos como puertas, cerraduras, porque en realidad la superficie de nuestras neuronas tiene diferentes tipos de cerraduras. Cada cerradura da lugar a que se pueda abrir, se pueda cerrar, se pueda introducir sustancias específicas. Piense, por ejemplo, en la insulina. Ella tiene unos receptores específicos, cerraduras específicas a la cual esa hormona, esa molécula, tiene que llegar y activar para que se abran ciertos canales y pueda entonces facilitarse la introducción de la glucosa. Algo parecido también ocurre con el uso de la cafeína. Esta molécula lo que hace es llegar al receptor que le corresponde y lo que hace es obstruirlo, lo ocluye, no permite que entonces puedan anclarse las sustancias que son normales para que usted y yo funcionemos normalmente. ¿Y qué usted cree que pasa? Por un lado, esa cafeína va a obstruir estos receptores, pero por otro lado, va a llegar a una zona que es muy importante. En esa zona se va a producir una gran cantidad de otras sustancias como la dopamina. ¿Ha escuchado usted alguna vez del área tegmental ventral? ¿Ha escuchado usted de otras zonas que son muy estimuladas por las sustancias que crean dependencia? Porque las sustancias que crean dependencia hacen que haya ciertos núcleos dentro de nuestro cerebro que son capaces de despertar una reacción donde se va a formar una buena cantidad, especialmente de dopamina. En áreas, como usted ya reconoce, que estimula la dopamina, las personas se sienten sumamente alertas, se sienten felices, se sienten activos. Y aun cuando es un neurotransmisor normal que Dios puso dentro de nuestro cerebro, estas zonas van a ser sobreestimuladas y no se va a producir la cantidad normal que le ayudan a usted y a mí a desarrollarnos y a comportarnos normalmente. Ahora tenemos una multiplicación

0: en la producción de estos neurotransmisores que al no tener esa oportunidad de funcionar en dosis que sean normales, van a hacer que la persona sienta una fuerza, una capacidad, una fortaleza y un bienestar que hace que las personas vuelvan nuevamente a utilizarlos. ¿Usted se ha dado cuenta cómo las personas que utilizan este tipo de productos que tienen cafeína dependen de usar estos productos diariamente? Piense, por ejemplo, en la mañana. ¿Cuántas personas necesitan tomarse su cafecito? Porque si no lo hacen, ¿qué cree usted que va a pasar? Dicen que no van a tener fuerza para empezar el día, que no tienen esa chispa, ese tipo de empuje. Y es porque se están bloqueando estas áreas y se están sobreestimulando cierta cantidad de producción de dopamina que le hace a la persona sentir una fuerza falsa. De eso es que queremos hablar hoy, porque queremos seguir desentrañando las formas como estos villanos operan para que usted no caiga en la trampa de la fuerza artificial.
1: Vamos a hacer nuestra primera pausa, amigos, y cuando regresemos vamos a continuar con este tema, así que no se despeguen de nuestra sintonía, que regresamos luego de estos cortos mensajes.
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3: A veces da la impresión de que los investigadores no se pueden poner de acuerdo. Un día el café es bueno y al otro día resulta que es malo. ¿Cuál de las dos es cierto? ¿A quién creerle? Y no solo con el café hay confusión, sino también con el vino, la fibra e incluso qué tipo de ejercicio es mejor. El café es definitivamente uno de los más controversiales, ya que como seres humanos nos encanta recibir buenas noticias acerca de nuestros posiblemente malos hábitos. Por lo tanto, cuando se publican noticias positivas del café o del vino por las mismas razones, se convierten automáticamente en las noticias populares del día. Sin lugar a dudas, la cafeína que se encuentra en el café es un estimulante. De hecho, es considerada la droga más popular y consumida en el mundo. A pesar de los supuestos beneficios que pueda tener el consumo de café, también hay que tener en cuenta los riesgos de consumirlo y también hay que saber cómo interpretar los resultados de ciertos estudios científicos para no entrar en confusión. Por ejemplo, varios estudios han mostrado que las personas que consumen más café parecen tener menos riesgos de desarrollar diabetes tipo 2. Las razones o mecanismos de esta relación todavía no son claras. Pero estudios más recientes han mostrado que en personas que ya tienen diabetes tipo 2, el café produce aumentos en la cantidad de insulina y de azúcar en la sangre después de comer. Al parecer, el café puede precipitar la producción de cantidades elevadas de insulina en el páncreas. Los excesos de insulina en el cuerpo pueden llevar a la acumulación de grasa, sobrepeso y resistencia a la insulina. La cafeína en el café aumenta las catecolaminas, que son las hormonas del estrés. La respuesta al estrés produce cortisol y un aumento en la insulina. La insulina aumenta la inflamación y eso te hace sentir mal. La habituación a la cafeína disminuye la sensibilidad a la insulina, lo que hace que sea difícil para las células responder adecuadamente al azúcar en la sangre. Los niveles altos de azúcar en la sangre llevan al deterioro arterial y aumento del riesgo de mortalidad relacionada con la enfermedad cardiovascular.

El primer recurso natural del cual podemos obtener más salud es el agua, y que ayudará seguramente a mejorar también nuestra salud espiritual. El 70% de nuestro cuerpo es agua, pero supongo que ya lo sabías. Debes saber también que el agua es más importante para sobrevivir que la comida, ya que se puede resistir sin alimentos durante semanas, pero solo unos días sin agua. La importancia del agua reside en que ésta lleva los nutrientes a las células, ayuda a la digestión formando secreciones estomacales, elimina los residuos y mantiene los riñones sanos y aporta hidratación constante a la piel, mucosas de ojos, boca y nariz, y también lubrica las articulaciones, regula la temperatura corporal y el metabolismo. Un adulto pierde el

0: 50% de su volumen total de agua al día, lo que equivale a 8 vasos. La actividad de esta semana será muy fácil. Consistirá en tomar un vaso de agua al levantarse, beber un vaso de agua cada 2 horas a partir de las 8 de la mañana y un vaso de agua antes de dormir. Intenta tomar al menos 5 vasos de agua. Es facilísimo. Y te recomendamos tener una botella siempre a la mano. Soy la doctora Nery Martínez y nos vemos en nuestras cápsulas de Más Salud.
1: Un niño le preguntó a su papá, ¿de qué tamaño es Dios? Entonces, al mirar al cielo, su padre vio un avión y le preguntó a su hijo, ¿de qué tamaño es aquel avión? Y el chico le respondió, no, pues es pequeño, casi ni se alcanza a ver. Entonces el papá lo llevó al aeropuerto y al estar cerca de un avión, le volvió a preguntar, ¿y ahora de qué tamaño dices que es el avión? El chico, sorprendido, papá, es enorme. El papá le dijo entonces, Dios es así. El tamaño va a depender de la distancia que tú estés de Él. Cuanto más cerca estés de Él, mayor Él será en tu vida.
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0: Ya estamos de vuelta en Clínica Abierta, amigos, y estamos hoy hablando acerca del té, el café y las colas, bebidas que tienen un alto contenido de cafeína y que producen estas en nuestro organismo. En la introducción el doctor nos estaba explicando, ¿verdad?, de cómo es que las personas cuando ingieren o consumen estas bebidas pueden sentir esa falsa energía y podrían decirse que se sienten llenos de vitalidad.
1: Sí, hay razones para eso, Lorena. Sí, estábamos hablando de los receptores de adenosina. Ajá. La adenosina es una molécula que normalmente es la que hace que nosotros sintamos cansancio, somnolencia, y como ahora se está bloqueando esos receptores, esa cerradura, ¿qué es lo que va a estimular? Dijimos la cafeína. La cafeína, ¿qué es lo que hace? Dijimos, facilita la producción en un núcleo especial, se llama el núcleo accumbens o núcleo acuminado. En ese lugar, escuche esto con atención, cuando usted toma café, la cafeína estimula la producción, Lorraine, 10 veces más de la dopamina. Esto tiene una secuencia que es muy importante. Por un lado, estimula la dopamina, pero también la noradrenalina y la acetilcolina. Por eso las personas cuando utilizan la cafeína, como no están disponibles esos receptores para que usted sienta el cansancio normal que una persona siente, lo que está haciéndose es una sobreestimulación, porque no produce la cantidad normal de moléculas que debiera producir, sino 10 veces más. Y por eso las personas la toman para ir al gimnasio porque se sienten enérgicos. De hecho, Lorraine, ¿sabes otra cosa que hace la cafeína? Facilita que las células expulsen de su interior de estas diferentes tipos de moléculas de calcio, átomos de calcio. Uh-huh. Y estos átomos de calcio inundan ahora el torrente circulatorio, llegan al músculo y hacen sentir que la persona está más enérgico, se siente más fuerte, puede levantar mucho más cuando se acuesta en ese banco de pesas a levantar pesas y siente que ahora sí puede trotar mucho más que lo que hacía antes. Dice, ay, la verdad que este cafecito o este tipo de productos que ahora se ingieren para que usted sienta ese

0: Simulación. Hay una serie de productos que se venden que tienen vitaminas, minerales, pero también tienen una gran cantidad no solo de electrolitos, sino de cafeína. Y hay muchas de estas sustancias que se pueden adquirir y las personas las toman mientras están en ese proceso de ellos ejercitarse y sienten que necesitan ese estímulo porque ocurren esta serie de mecanismos. Un aumento inusual 10 veces más de la producción de dopamina por parte del núcleo acuminado, se bloquean los receptores de adenosina, la persona no siente el cansancio y se siente, uy, que quiere hacer y volar casi si lo dejan. Es algo sumamente especial y siente una fuerza muscular especial. Claro, esto tiene sus consecuencias.
1: Pero no solo eso, doctor, hay personas que hablan también de cómo se sienten más alerta, que si quizás hasta mejore su concentración.
0: Es así. Recuerden que estamos parte de esas moléculas. Ahí tenemos la acetilcolina, que es el neurotransmisor especial de la corteza del cerebro. Hace que la persona pueda sentir que está bien conectado, bien controlado, pero como también estimula una sobreproducción de noradrenalina. Aquí estamos hablando de una sustancia que le da impulso al cerebro. La persona se siente enérgica, siente que, bueno, ahora sí que puedo levantar en el pecho nada más 125 libras. Puedo, normalmente yo levantaba 80, pero cada vez que me tomo ese café, cada vez que me tomo ese tipo de producto especial que preparo y que tiene cafeína, pues mira, me siento más potente, más biónico. Y eso es lo que hace un tipo de fuerza artificial. No es que en realidad le esté brindando a usted la fuerza que la gente cree que le da el café.
1: ¿Cuánto tiempo más o menos dura el efecto de esta cafeína en el cuerpo?
0: Bueno, todo depende de la cantidad, las concentraciones
1: De la
0: más
1: cantidad que haya
0: que haya
1: consumido.
0: consumido, la cantidad de cafeína que haya consumido. En algunos casos hay personas que ingieren más de 300 a 500 miligramos de cafeína al día. Una sola taza de café tiene aproximadamente cerca de 90 miligramos de cafeína. Pero las personas, especialmente cuando ya está este proceso de adicción, que las personas durante el día ingieren varias veces, otras no se dan cuenta, pero lo que hace es que tienen una combinación de productos desconociendo que cada uno de ellos aporta a
1: También un
0: elevar la cifra
1: estimulante.
0: de la cafeína. Porque por un lado, usted ingiere chocolate. El chocolate tiene cafeína, además de teobromina. El té verde, el té rojo, el té negro, ese té que se usa en Europa y en el Oriente, tiene cafeína. Las sodas, muchas de las cuales son ampliamente populares, y ya ustedes saben, la de la lata roja y la de la lata azul y rojo, son las más populares, pero hay muchas otras. Más añádale ahora
1: Las
0: estas
1: bebidas energéticas que
0: energéticas
1: también
0: deportivas.
1: contienen.
0: Entonces, vaya usted sumando la cantidad de cafeína que entre una y otra cosa usted consume al día y tenga entonces una idea de cuánto usted puede estar
1: Pero
0: ingiriendo.
1: un promedio de una persona que, por ejemplo, tome café en la mañana, estamos hablando una tacita de café,
0: Estamos hablando de
1: hasta
0: 90 miligramos al día.
1: básicamente, ¿cuánto sería el tiempo de duración de esa cafeína en
0: Ah,
1: el
0: bueno,
1: cuerpo?
0: la cafeína recuerden que es diurética. Entonces, ella misma va a facilitar, digamos, puede haber un estímulo fuerte, más o menos durante unas 2 a 3 horas inicialmente, pero poco a poco se va saliendo el efecto del bloqueo de los receptores. Y entonces las personas como que empiezan a sentirse el cansancio y dicen, ay, yo creo que ya necesito la otra tacita de café, necesito comerme el chocolate, que el chocolate como que me ayuda a estimular nuevamente. Y es por eso, porque al bloquear por un lado los receptores de adenosina, la adenosina es una sustancia que nos hace a nosotros sentir el cansancio, sentir el deseo de dormir, el deseo de decir, tengo que aquietarme un poco. Porque la verdad que no me siento con toda la vitalidad y las personas no quieren sentirse así. Entonces, al utilizar la cafeína, lo que hacemos es en esos núcleos donde se hace una sobreproducción, especialmente de la dopamina, de la noradrenalina y hablamos también de la acetilcolina. Las personas van a tener 10 veces más de esas sustancias, estimulando las otras receptores que tienen las células. Al bloquear los receptores del cansancio, la persona no siente el cansancio y ahora va a estar mucho más activa y va a sentirse que está súper poderosa.

0: pero en realidad no lo está. Está más bien tomando un préstamo que a la larga tendrá que pagar con altos intereses.
1: Y doctor, precisamente cuando baja esa intensidad de esa energía, entonces las personas comienzan a sentir quizás ese nerviosismo, caer quizás hasta en depresión.
0: Bueno, tenemos que hacer una distinción. Recuerden que el uso de este producto, la cafeína, al tener el efecto de ser estimulante, va a tener en los receptores de todo el cuerpo, pero especialmente en el sistema nervioso central, va a tener un efecto donde no solamente aviva, sino que también hace que las personas en ese exceso que tienen de, digamos, vitalidad, una vitalidad falsa, se sienten nerviosos, pero cuando ocurre la supresión, que ahora no tienen el efecto de la cafeína, entonces se sienten como que algo les falta, algo no está bien por un motivo. Hay estos receptores, ahora se desbloquean todos de una vez. Y al desbloquearse, hay muchos receptores expuestos y ahora tenemos muy poca cantidad de sustancias normales. Y la persona entonces va a sentir que no puedo manejar así, no puedo estar así, me siento nervioso, me siento mal, indispuesto. Y necesito otra vez el uso del café. Pero la cafeína tiene ese aspecto que es como un péndulo. Por un lado, lleva hacia la zona de la ansiedad, al nerviosismo, porque es un estimulante. Pero por otro lado, cuando pasa el efecto, entonces viene el área del péndulo cuando llega a la depresión. Así que si por un lado nos vamos hacia el área del nerviosismo, a la hiperactividad, la persona se siente muy enérgica. Por otro lado,
1: que eso también puede contribuir a que la persona sienta hasta palpitaciones en el corazón.
0: Definitivamente, porque tenemos receptores en todo el cuerpo y el corazón no escapa. El tejido adiposo no escapa. O sea que no es solamente el sistema nervioso central, sino que también hay parte del sistema nervioso periférico que va a estar siendo influido. Y el efecto de esta cafeína entonces nos va a producir una serie de situaciones, como por ejemplo, digamos, ahora le dan palpitaciones, taquicardia.
1: Y le lleva a que la presión suba.
0: Lleva porque es un vasoconstrictor. Cuando la persona deja de consumir el café, las arterias entonces ahora se dilatan demasiado, se congestionan de mucha sangre y da el dolor de cabeza. Entonces vean cómo se maneja de un punto al otro, de un extremo al otro. Cómo hay una influencia en el uso de la cafeína que puede trastornar literalmente todo nuestro organismo.
1: Vamos a hacer nuestra segunda pausa, amigos, y cuando regresemos vamos a seguir hablando de este tema. Si ustedes tienen preguntas, también las pueden compartir con nosotros, pero vamos a hablar y abundar en cuanto a otras condiciones que se presentan por el consumo de la cafeína en diferentes bebidas.
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3: El hábito de ingerir bebidas alcohólicas es tan antiguo como la civilización misma. El alcoholismo, amigos, ha asediado a la humanidad desde antes de los días de Noé. Las bebidas alcohólicas son tan populares en nuestro tiempo que el alcohol para muchos se ha convertido en el lubricante social. Su consumo se ha estrechamente relacionado con actividades religiosas, políticas, culturales y hasta en gran parte de los eventos deportivos. Son pocas las reuniones sociales y las tertulias artísticas y literarias en las que no predomina el alcohol. Algunos recurren a la bebida como un estímulo para el espíritu, mientras otros la consumen como un escape de la realidad. La mayoría de los bebedores no disfrutan de la bebida, sino de los efectos psíquicos que esta produce. Ningún bebedor se considera un alcohólico, sino una persona social, sin tomar en cuenta que el incremento del hábito, esta persona puede llegar a convertirse en una piltrafa humana, porque el alcohol, amigos, tiende a degradar al individuo. Alguien dijo, un hombre de distinción puede llegar a convertirse en un hombre de exhibición. Algunos se aferran de este principio. Si todo el mundo lo hace, ¿por qué no formar parte de la mayoría? Es cierto que nuestra sociedad considera a una persona como excéntrica o antisocial o por el hecho de rechazar la bebida. Es por eso que la publicidad en pro de los vicios es sugestiva, atrayente. Hace poco apareció en una revista un cuadro donde se presentaba una jovencita de unos 16 años

que se hallaba en un gran dilema. No sabía si aceptar una copa de licor que le ofrecía a sus amistades o rechazar la tentación y quedar en ridículo. El anuncio terminaba de esta manera: si no quieres parecer excéntrica y extravagante, toma este licor que te da roce social y te lleva a las puertas del éxito. El alcohol, amigos, es el causante de la mayoría de las desgracias del mundo. Por su consumo se producen grandes accidentes automovilísticos, se suscitan contiendas y conflictos en todas las relaciones sociales, se pierden fortunas, aumentan los divorcios, se descuidan los hijos, se fracasan los estudios, se pierden amistades y ocurre toda suerte de tragedias. Por la bebida, una persona puede llegar a la locura y hasta perder la vida. Pero usted, amigo, que ama su vida, que ama la vida de sus hijos, no bebe ni por complacencia. Visite la iglesia de su preferencia. Bien puede ser esta la Iglesia Adventista del Séptimo Día. Somos sus amigos. Y más que amigos, somos sus hermanos.

La escritora Elena G. de White, en su libro Healthful Living, páginas 130 y 131, nos dice: el ejercicio matutino, caminar o trabajar en la huerta, es necesario para una saludable circulación de la sangre. Es la mejor protección contra catarros, tos, congestión del cerebro y de los pulmones, inflamación del hígado, los riñones y los pulmones, y un centenar de otras enfermedades.

Si quieres triunfar en la vida, el poder también está en tus manos. La oración, tu comunicación con Dios. Comunícate con Él.

0: Estamos de vuelta en Clínica Abierta, amigos, y continuamos con este interesante tema hoy de el té, café y las colas, ¿verdad? Que todas tienen presencia de cafeína y qué efectos puede tener esto en nuestro organismo. El doctor ya nos ha hablado de cómo esto produce una falsa energía y esta energía puede conducir a que la persona, pues cuando ya ha pasado el efecto, comienza a sentir ese nerviosismo, esa ansiedad, ese temblor de querer tener o consumir nuevamente más cafeína. Esto puede perturbar también el sueño de tal manera, doctor, que la persona tenga insomnio o padezca de insomnio.
1: Por supuesto, piensen en que está literalmente facilitando que se bloqueen los receptores de adenosina. Por eso comenzamos hablando de ellos. Estos receptores son los que van a facilitar que ese otro tipo de molécula, la adenosina, llegue, se una al receptor y al unirse va a facilitar que usted pues comience, como es normal, a sentir cansancio y según se siga acumulando, usted empieza a sentir el deseo de aún descansar más, como ocurre durante la noche. Pero la cafeína bloquea eso, así que la persona lamentablemente lo que va a tener a largo plazo son trastornos del sueño, porque usted está alterando la producción normal. La cafeína estimula 10 veces más la producción de dopamina. La dopamina es otra molécula, una sustancia que al estar significativamente aumentada 10 veces más, lo que va a hacer es darle a usted esa sensación de bienestar, de alerta, de vitalidad, que es falsa.

0: pero que no deja de ser una realidad, no deja de ser ciertamente un inductor. Pero al tener bloqueados los mecanismos normales para usted sentir el cansancio, ahora la persona no va a estar funcionando adecuadamente. Y como la adenosina no puede hacer su función, esto va dañando. Pero por otro lado, Lorraine, hay algo que las personas a veces no contemplan en relación al sistema nervioso. Y es que la cafeína, al ser un vasoconstrictor, es decir, estrecha, cierra la capacidad del diámetro que tienen las arterias y especialmente las arteriolas, se va a impedir que haya un buen flujo sanguíneo. Piense usted en una persona, vean este cuadro, una persona que ya se sabe que tiene colesterol elevado, triglicéridos elevados, que está usando diferentes tipos de productos para poder reducir el colesterol, porque se está desarrollando placas de ateroma en las carótidas, en las bifurcaciones de nuestra carótida interna, externa, las arterias cerebrales. Y según se va depositando ese colesterol, se va poco a poco achicando el espacio disponible para el flujo de sangre. Si además de eso usted usa una sustancia que los estrecha aún más, ¿cuánta cantidad de oxígeno podrá pasar a través de esa área?
1: Muy poca.
0: Muy poca. Ustedes saben que en los lugares donde hay estrechez no hay un flujo normal de sangre. Y si la sangre circula menos oxígeno, menos nutrientes, entonces hay áreas que no van a recibir decididamente los beneficios que una sangre bien oxigenada y nutrida puede dar. La persona va a empezar a perder memoria. ¿Qué dije?
1: Perder
0: memoria. Va a perder la memoria. Y las personas todas tienen ahora un miedo terrible a perder la memoria, y no es para menos. Nadie quiere perder las capacidades que Dios nos ha dado. Entonces, si usted quiere evitar esa pérdida de la memoria, el desarrollo de demencia senil, que a usted se le vayan olvidando las cosas y usted dice, ¡ay no! Yo voy a usar el aceite de coco. El problema no es el aceite de coco. El aceite, no, el problema no es que usted use el Brain Power Formula para usted ahora sentirse más fuerte y alerta y voy a hacer crucigramas y buscar palabras. No, deje el café, deje de estar usando el chocolate, deje las sodas, estas bebidas que son ahora estimuladoras deportivas, deje de usarlas, porque usted solo está dañando su sistema nervioso central y a largo plazo va a tener pérdida de la memoria a consecuencia de la cafeína.
1: Doctor, tenemos a Anet que nos llama desde Naguabo, Puerto Rico. Adelante con la pregunta, Anet.
2: Buenos días, Dios les bendiga. Buen día. Que hay una tendencia entre varias amistades que usan ahora café descafeinado pensando que es saludable. Yo quiero saber si es igual de dañino para poder compartir la información. Gracias.
0: Muchas gracias, gracias. Lo cierto es que el café descafeinado tiene muchísima menos cafeína, muchísima menos, pero tiene cafeína. Por ley, por lo menos aquí en Puerto Rico, el café descafeinado conserva por lo menos el 1% de la cafeína. No se le quita totalmente. Si usted quiere un producto que sea saludable y que no tenga esos efectos adversos, usted debe usar algún tipo de café de cereal tostado. Tiene un sabor parecido, nutre y no va a tener los efectos adversos que tiene la cafeína. Que aun cuando tenga ese 1%, no deja de tener otras sustancias que también son perjudiciales. Otros cafeoles y otras sustancias que son dañinas, adversas a nuestro sistema nervioso. Entonces, en ese aspecto, ¿para qué arriesgarse? Consuma mejor un café de garbanzos tostados, una legumbre tostada. Hay otros que consumen café de cebada tostado, es muy común conseguirlo. Le mezclan malta y le da un rico sabor, al mismo tiempo que le provee nutrición. Entonces es una buena opción porque no queremos andar en el filo de la navaja buscando acercarnos lo más posible a evitar el efecto, pero siempre voy a tener una cantidad. ¿Y saben lo que pasa? Muchas personas se acostumbran al café descafeinado, pero ocurre que poco a poco pues le brindan algún cafecito en otro lugar que ya no es descafeinado y la persona dice, pues mira, está lo más bueno, pues no te preocupes, que una vez al año pues no hace daño, dice la gente. Pero en realidad comienzan en ese ciclo donde ella

0: van a ir consumiendo nuevamente el café regular. Y cuando llega el momento en que ya no consiguen el café descafeinado, pues muy fácilmente regresan al café regular. Y según regresan al café regular, pues regresa el nerviosismo, la alteración del sueño, la ansiedad y por el otro lado la depresión, porque altera las emociones, altera el flujo sanguíneo, produce pérdida de la memoria. Son trastornos que unidos a otros tipos de situaciones, por ejemplo, la taquicardia. ¿Quién quiere tener un ritmo que se va a elevar cerca de 90, 92 latidos, 100 latidos por minuto? También, ¿quién desea desarrollar un dolor de cabeza enorme a consecuencia de la vasodilatación cuando usted ya le pasa el efecto del café? ¡Ay, ya tengo el dolor de cabeza otra vez! Ya es hora de que me tome mi café, porque tan pronto me lo tomo, se me arregla todo este problema. Y así usted puede ir dándose cuenta del efecto que tiene esa sustancia para ocasionar trastornos, incluso hasta arritmias cardíacas. Entonces son situaciones que son preocupantes y que no debiéramos tener. Por otro lado, escuchen bien, aquellas personas que le huyen al cáncer, el café estimula la producción de cáncer de la vejiga y cáncer del ovario. Y también se ha observado que facilita la producción de cáncer de la cabeza del páncreas. Y sabemos que este tipo de cáncer se ha ido desarrollando más y más en la población mundial. El cáncer de páncreas es un tipo de cáncer que está proliferando mundialmente. Tengan en cuenta esto. También se desarrollan defectos congénitos. Las madres gestantes, esas madres que ya saben que están embarazadas, no deben estar usando café porque tiene una mayor probabilidad en desarrollar defectos congénitos, de que haya ciertas deformaciones, ciertos problemas que se pudieran evitar, porque sí, el café tiene efectos que son mutagénicos, pueden causar cambios en la estructura de las moléculas del ADN. Y esto puede alterar la expresión de ciertos genes. Y esto es muy importante porque en un proceso de desarrollo embrionario, donde hay una gran cantidad de células que están en reproducción, el que se desarrollen efectos que son mutagénicos, que cambien la activación o que supriman ciertos genes, va a causar lamentablemente daños a largo plazo. También va a causar problemas en las glándulas mamarias. En las damas es más fácil el desarrollo de la enfermedad fibroquística mamaria a consecuencia del consumo del café, y también en los caballeros. El uso del café va a estimular también el agrandamiento anormal de la próstata. Vean que muchas personas llaman y preguntan: doctor, ¿qué será bueno para que se me pueda reducir el tamaño de la próstata? O la esposa llama y dice: doctor, mire, mi esposo le diagnosticaron la hipertrofia prostática benigna y queremos un producto natural bueno que le quite eso, porque él no quiere usar ningún producto que sea farmacéutico o farmacológico. Bueno, deje el café. Ahí usted tiene una de las causas. ¿Y sabe algo? También colabora elevando la cantidad de lípidos en la sangre. Recuerde que al activar la noradrenalina y al activar el cortisol, va a facilitar que haya un aumento en la producción del colesterol, especialmente las lipoproteínas de baja densidad. Entonces lo que tenemos es daño prácticamente por todos sitios y produce también osteoporosis.
1: Doctor, nos pregunta Daisy, dice que si es posible que el café pueda producir acidez.
0: Claro que sí. Precisamente una de las situaciones que causa el café es una, al producir ese exceso de acidez, va a facilitar el desarrollo de úlceras pépticas. Y por otro lado, los taninos que contiene el té van también a producir una cantidad de irritación gástrica y van incluso a interferir con la digestión. O sea que ese tipo de costumbre que las personas tienen de comer y entonces tomarse un cafecito como para finalizar, lamentablemente usted lo que hace es dañando su sistema digestivo.

0: son las mejores sustancias para que usted pueda estar saludable. Son sustancias, recuérdela, son tóxicas. Son villanas que le quieren robar a usted la felicidad, porque nadie puede decir que estos efectos adversos que hemos estado hablando son deseables, o que usted está deseoso de que le dé una taquicardia o que se le eleve la presión arterial. Nadie está deseoso en perder la memoria. Nadie quiere que le dé cáncer de la cabeza del páncreas ni cáncer de la vejiga. Nadie quiere que los caballeros que le crezca la próstata. Las damas no quieren desarrollar enfermedad fibroquística. Tómelo en cuenta. Esto es una realidad.
1: Doctor, nos pregunta Rosa Sosa si la malta tiene cafeína.
0: No, hasta donde yo sé no tiene cafeína, pero tiene una gran cantidad de azúcar, bastante azúcar, que le va a producir mucha acidez y en las personas va a elevar sustancialmente las cifras de la glucosa sanguínea. Así que no la utilice.
1: Bien, ya lamentablemente se nos ha acabado el tiempo, hemos llegado al final de nuestro programa, pero es importante, ¿verdad?, que nosotros estemos atentos a aquello que nosotros consumimos y a esas bebidas específicamente, ¿verdad?, que puedan contener cafeína. Ya sabemos los daños adversos que pueden ocurrir en nuestro cuerpo cuando consumimos esto. Así que estemos atentos, estemos alertas y evitemos todo aquello que pueda perjudicar nuestra salud. Vamos a finalizar entonces con el siguiente pensamiento para meditar.
0: El relato que nos da el capítulo 12 de Génesis nos hablan de cómo Abraham urdió un plan para poder salir bien en relación al concepto que los egipcios tenían de la belleza, y reconociendo a Abraham lo hermosa que era su esposa, aun cuando era de una edad avanzada. Los egipcios se la alabaron, los príncipes de los egipcios la alabaron y hasta la llevaron al palacio. La querían tomar también como parte del harén del palacio. Fíjense si era hermosa Sara. Y ahora se descubre que Abraham era en realidad su esposo. Todo esto produjo un malestar en el faraón y en la corte, porque ellos podrían haber cometido una violación innecesaria de las leyes donde se respeta el vínculo sagrado del matrimonio. Y esto no lo deseaba Faraón. Él también era temeroso de Dios. Y el Señor lo libró, pero le dio una reprimenda a Abraham por haber hecho esto y haber sometido mediante una falsa representación de su esposa, que quedaba en cierta manera pariente, casi hermana, pero era su esposa. Entonces el Señor está atento a nuestras vidas. Él quiere librarnos del pecado, y si tiene que aparecerse en sueños y amonestarnos, Él lo va a hacer. Por otro lado, los hijos de Dios siempre deben ser veraces.
1: Nosotros nos despedimos, amigos, y será entonces hasta el siguiente programa de Clínica Abierta. Con mucho cariño compartieron
0: el doctor Elmo Rodríguez Sosa
1: y Lorraine Vázquez. Hasta la próxima.

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Definitiva, muchísimas gracias por seguir en nuestra compañía en este precioso día. Donde quiera se encuentre, amigo, amiga, le deseamos un día muy feliz. Estamos hoy lunes 10 de agosto del año 2026. Un placer poder estar con usted, poder compartir este día, poder bendecirle con su canto favorito, y estamos aquí ya listos para poder compartir ese mensaje de esperanza con usted en esta mañana. Un placer poder acompañarle. Esta es su amiga Liborland y estamos juntos hasta eso de las 12:30. A esa hora pasamos a las noticias para el día de hoy. Y claro, antes de continuar, los invito a ser parte de la programación. Ya puede comunicarse 824-4531 para sus llamadas, los mensajes, las llamadas de WhatsApp. Puede hacerlo al 615-5642. Nuestros oyentes fuera del país de Belice, al más 501-615-5642. De esa forma, usted puede ser parte de la programación. Ya puede comunicarse, solicitar su canto favorito. Será un placer poder bendecirle en este día. Y claro, antes de continuar, los invito a la oración. Oremos. Padre nuestro que estás en los cielos, santificado sea tu nombre. Gracias te damos por este día permitido. Te damos gracias, oh Padre celestial, por ser nuestro amigo fiel, por ser, Señor, nuestro consolador, por ser, oh Dios, nuestra roca fuerte en este día. Venimos ante ti, oh Padre celestial, reconociendo nuestra necesidad de ti. Pedimos en este día tu bendición especial sobre cada oyente, donde quiera se encuentren, en su lugar de trabajo, en su hogar, conduciendo. Pedimos, oh Dios, tu protección nos acompañe en este día. Ayúdanos que cada decisión tomada, también, Señor, podamos tener ese tiempo para poder consultar contigo. Gracias te damos, oh Dios, por cada bendición que nos has regalado ya durante esta semana. Lo pedimos todo en el nombre de tu Hijo Cristo Jesús. Amén. Amén. Y muchísimas gracias por seguir en compañía de Radio Fe, donde seguimos compartiendo el amor de Cristo con usted. Y en este precioso día, le invito a ser parte de la programación. Ya puede comunicarse. Será un placer poder escuchar de usted. Y vamos a iniciar en este momento con el precioso tema musical Nos Entona Natalie González.

precioso tema musical, Natalie González, Compréndeme. Sí, aquí en compañía de Radio Fin, su mejor alternativa. Continuamos con la siguiente selección, el grupo Peregrinos y Extranjeros nos entonan Mi Amor. Gracias por seguir en compañía de Radio Fin, su mejor alternativa. Seguimos compartiendo y recuerde, usted ya tiene esa oportunidad de poder comunicarse y seleccionar su canto favorito.

Estamos de la preciosa selección. Ricardo Arias no se entonó nada especial. 11:32, Radio Fe, compartiendo el amor de Cristo con usted. Y continuamos en este momento compartiendo aquí el siguiente saludo especial. Esperamos que siga gozando de un día muy feliz. Saludamos a nuestra hermana Cruz, deseándole todo lo mejor en este precioso día, esperando que la bendición de nuestro Padre Celestial sea con usted. Aquí compartimos este precioso tema musical. Steve Green nos trae Medley de Esperanza. Siga con nosotros, esta es Radio Fe, compartiendo el amor de Cristo. Aquí compartimos este saludo para nuestra hermana Andrea Cruz. Le deseamos un día muy feliz. El canto de Steve Green, canto Medley de Esperanza.

canción. Gustamos del tema musical. Steve Green nos trajo Medley de Esperanza. Y con este canto compartimos el saludo para nuestra hermana Arnirdi Cruz. Le deseamos todo lo mejor. Gracias por seguir en compañía de Radio Fin, su mejor alternativa. Gracias por la invitación también. Seguimos compartiendo aquí. Gracias por hacer de Radio Fin su preferencia. Y continuamos en este momento con la siguiente selección. Vamos a estar saludando. Nos vamos hasta Chetumal, Quintana Roo. Saludando en este precioso día a nuestro hermano Daniel Lucas. Le deseamos todo lo mejor. Que Dios le bendiga abundantemente. Nuestro hermano Daniel, gracias también por los saludos. Nos dice muy buenos días, hermanita. Dios me la bendiga a usted y a toda la audiencia en Belice. Me puede complacer con el canto de Voces de Sion, su hermano en Cristo, Jesús Daniel Lucas. Con mucho gusto, nuestro hermano. Nos dice, nos escucha desde Sergio Butón Casas, Quintana Roo, México. Gracias por seguir en compañía de Radio Fin. Y claro que sí, con mucho gusto. Aquí vamos a buscar algo bonito del grupo Voces de Sion para compartir con usted en un momentito. Pero antes de eso, ya que no tengo esta selección lista, vamos a complacer con esta siguiente selección. Nos trae el tema musical. Vamos a estar escuchando a Felipe Garibo con la siguiente selección, esperando que también sea de muchísima bendición. Aquí vamos a estar escuchando. Felipe Garibo nos trae Jesús, el pan de vida. Y saludamos en esta mañana a nuestra hermana Delmi. Le deseamos un día muy feliz. Gracias también por seguir en compañía de Radio Fe, escuchando hasta allá en Harmonyville. A cualquier otra persona escuchando en esa área, le deseamos un día muy feliz. Jesús, el pan de vida.

Con la preciosa selección, escuchamos a Felipe Garibo con El Pan de Vida. Nuestra hermana Delmi, esperamos haya gustado de ese tema musical. Seguimos gozando de un día precioso aquí en nuestra área, un día muy asoleado, pero sabe, estamos teniendo una fresca brisa, por lo menos aquí en mi área, y eso es que yo estoy en un lugar elevado, un cerro, así creo que se dice. Sí, así que tengo bastante brisa en este momento, eso refresca un poco el día, pero afuera me imagino que sí está la calor, ¿verdad? Seguimos compartiendo con usted en este precioso momento. Estamos ya a las 11:49. El día de hoy, querido amigo, amiga, comparto con usted otro precioso versículo y lo encontramos en el libro de Salmos 121, el verso 2. Y sé que eso es un verso muy conocido. Usted posiblemente conoce todo el Salmo 23, ¿verdad? Este versículo también.

bien va juntamente con ese verso, ese capítulo, pero lo encontramos en el libro de Salmos 121, el verso 2. Nos dice: mi ayuda proviene del Señor, creador del cielo y de la tierra. El día de hoy, querido amigo, amiga, recuerde que en cualquier circunstancia reconozcamos esos momentos, ¿verdad? En cuanto podemos venir a nuestro Padre Celestial. En los momentos de dificultad o de incertidumbre, podemos sentirnos muy agotados, tal vez sin esperanza. Sin embargo, en este día, querido amigo, amiga, recordemos lo que nos dice el salmista y nos recuerda que nuestro socorro viene de Dios, quien es el creador de los cielos y de la tierra. Es decir, el mismo Dios que tiene el poder para crear todo lo que existe, también tiene ese mismo poder para poder ayudarnos y proveer para cada una de nuestras necesidades. Recuerde, es muy importante poder tener esto, este recordatorio en nuestro corazón, que Dios está siempre a nuestro lado y Él es nuestra fuente de esperanza. Y también la fuente de nuestra fuerza. Podemos confiar en que Él, ¿verdad?, nos guía en nuestro camino y nos protege de todo mal. Así que en este día, siga confiado en Cristo Jesús. Cualquier sea la circunstancia por la cual usted esté pasando en este momento, aférrese a la palabra de Dios, aduéñese de las promesas que nos da. Dígaselas o clámelas, ¿verdad?, a Dios una vez más. Recuérdele que Él es el creador, el proveedor de todo. Así que usted sigue confiado, confiada en Él en este día. Y seguimos adelante. Ya en este momento, nuestro hermano Daniel Lucas, ya tenemos aquí el canto Limpia mi vida de Voces de Sion. Espero sea este uno de los cantos que desee escuchar. Le deseamos todo lo mejor, al igual que a todos nuestros oyentes en Quintana Roo. Gracias por hacer de Radio Fe su preferencia.

Esa ha sido la preciosa selección. Escuchamos Limpia mi vida del trío Voces de Sion. Nuestro hermano Daniel Lucas, hasta allá en Casas Butrón. Chetumal Quintana Roo, le deseamos todo lo mejor. Sigue aquí en compañía de Radio Fe, su mejor alternativa. Y claro que sí, esperamos también hasta allá en More Tomorrow, nuestro hermano Concepción, nuestra hermana María, hayan también disfrutado de ese precioso canto. Sé que es un canto que les encanta igualmente, así que esperamos que haya sido de muchísima bendición para ustedes también. Continuamos en este momento compartiendo el siguiente saludo especial, nuestra hermana Araceli. Le deseamos un día muy feliz. Gracias también por seguir en compañía de Radio Fe, su mejor alternativa. Nuestra hermana Araceli Magaña comparte el saludo especial, nos dice, para todas las hermanas de Northside Seventh-day Adventist Church, Corozal. Les desea un día muy feliz y aquí vamos a bendecirles con el canto Sigue Adelante. Esperamos que sea de muchísima bendición. Gracias por seguir en compañía de Radio Fe, su mejor alternativa. Deseándoles todo lo mejor en este precioso día y que sí, siempre sigan adelante caminando en ese camino, ¿verdad?, de Cristo Jesús, y animando a las otras hermanas también a poder siempre seguir sirviendo al Señor. Así que vamos a ser bendecidos con el canto Sigue Adelante. Sigue aquí con nosotros, esta es Radio Fe, su mejor alternativa. También tenemos la siguiente selección, nos dice, muy buenos días en esta mañana, gozando de los cantos. Me pudiera saludar con un canto de Oscar Medina, cualquiera. Ok, con mucho gusto, aquí vamos a compartir este canto y esperamos que sea de bendición para la persona que no nos da su nombre, pero nos solicita aquí un tema musical de Oscar Medina y nos pidió cualquier uno de Oscar Medina, así que vamos a seleccionar el siguiente, esperando que también sea de muchísima bendición. ¿Y qué le parece si ponemos el canto Encontré una paz? Sigue aquí en compañía de Radio Fe, donde seguimos compartiendo el amor de Cristo con usted.

Escuchamos de la preciosa selección Ricky Rivero, nos entonó Tómame como sacrificio. Estamos ya en este momento a las 12:23. A las 12:30 pasamos a las noticias para el día de hoy. Continuamos con el siguiente tema musical. Michelle Matthews nos trae Un Día a la Vez. Le invito a seguir aquí en compañía de Radio Fin, su mejor alternativa. 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Sigue aquí con nosotros Radio Fe, compartiendo el amor de Cristo con usted. Tenemos el tema musical, Un Día.

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Pero lo importante no cambiará. Tu fuerza y tu convicción no tienen edad. Tu espíritu es el plumero de cualquier tela de araña. Detrás de cada línea de llegada, habrá una de partida. Detrás de cada logro, habrá otro desafío. Mientras estés viva, siéntete viva. Si extrañas lo que hacías, vuelve a hacerlo. No vivas de fotos amarillas. Sigue, aunque todos esperen que abandones. 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Cuando por los años no puedas correr, trota. Cuando no puedas trotar, camina. Y cuando no puedas caminar, usa el bastón. Pero nunca, nunca te detengas.

Y con este precioso pensamiento, nunca te detengas. Llegamos al final de esta parte del programa. Muchísimas gracias por seguir en compañía de Radio Fe, su mejor alternativa. Estamos ya a las 12:31, así que vamos a pasar a las selecciones instrumentales ya para las noticias el día de hoy. Recuerde, en momentos difíciles, cuando usted sienta esa incertidumbre, recuerde que hay esperanza en Cristo Jesús. 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Si usted puede llegar, está más que invitado a ser parte de la programación en presencia. Pasamos ya en estos momentos a los cantos instrumentales para las noticias el día de hoy. Se despide de usted su amiga Ari Borland. Será hasta otra ocasión. Hasta entonces, que la paz de nuestro Dios sea con usted.

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1: ¿Qué tal, chicos y chicas?
2: ¿Cómo están todos ustedes, padres y madres, abuelitos y abuelitas? Hoy la tía Elena tiene una historia interesante que contarnos.
1: Es verdad, tío Daniel. Mi historia para hoy es acerca de un chico que creció en Estados Unidos antes de que fuera un país independiente y llegó a ser uno de los padres de la patria y uno de sus primeros estadistas.
2: También fue un escritor, un hombre de ciencia y un filósofo, ¿verdad, tía Elena?
1: Exactamente. Pero cuando era chico, pocos habrían pensado que llegaría a ser tan famoso.
2: Bueno, estoy impaciente por escucharla. ¿Cómo se titula?
1: Yo la titulo El muchacho que se escapó.

0: Estados Unidos, el Día de la Independencia se celebra el 4 de julio. Es un día feriado, un día para ir a la playa o de picnic, un día para divertirse y jugar, y se lanzan muchos fuegos artificiales. Sin embargo, el primer 4 de julio de 1776 fue algo diferente. Se celebró con el repicar de campanas y con gran regocijo del pueblo que daba vítores a la firma de la Declaración de la Independencia. Un documento que hizo a los Estados Unidos un país libre e independiente. Uno de los hombres que firmó ese documento fue Benjamin Franklin, considerado por muchos como el norteamericano más notable de todos los tiempos. Y es cierto que Benjamin Franklin fue un gran hombre y uno de los padres de la patria estadounidense. Sí, Benjamin Franklin fue un gran hombre, y casi cada chico desea llegar a ser, cuando sea grande, tan importante como él. ¿Es eso posible? Ciertamente que sí. Porque, después de todo, él fue exactamente como un niño cualquiera. Ni fue un gran chico, ni tenía mucho talento. En verdad, fue exactamente lo opuesto. Para demostrarlo, los voy a llevar atrás en la historia hasta un cierto día de octubre de 1723. La familia Reed vivía en la calle del Mercado, en Filadelfia. Deborah Reed, una joven de 16 años, y su padre estaban parados en el pórtico del frente de su casa cuando repentinamente Deborah comenzó a reírse.
1: ¿Qué te pasa, Deborah? ¿Qué es lo que te causa tanta gracia?
2: Mira, allí arriba en la calle.
1: No veo nada cómico.

0: el chico.
1: Ese es un jovencito, no es un chico.
0: Pero míralo, lleva dos hogazas de pan debajo de sus brazos y está comiendo otra. Y mira lo que saca de sus bolsillos. Medias, ropa interior, camisas.
1: ¿Pero qué hay de malo en eso? Probablemente esté viajando con todo lo que posee metido en sus bolsillos.
0: Probablemente es un esclavo fugitivo que se escabulle al fugarse.
1: Mira, creo que no debes hablar así de nadie, ¿eh? ¿Tú no sabes quién es o cuáles son sus circunstancias?
0: Sé que no me gustaría que me vieran con él en una carrera de perros.
1: Nunca puedes decir de esta agua no beberé. Tal vez algún día hasta te cases con ese joven. ¿Quién sabe?
0: ¿Casarme con él?
2: Aquel joven que caminaba por la calle del mercado, más allá del hogar de la familia Reed, era Benjamin Franklin. Es verdad que tenía una apariencia lamentable. ¿Qué estaba haciendo Benjamin Franklin en Filadelfia? ¿Y por qué estaba tan harapiento y sucio? Para contestar estas preguntas acerca de Benjamin Franklin, vayamos a la ciudad de Boston y al año 1706, al hogar de Josías y Abía Franklin.
3: Otro varón.
4: Mira qué lindo es.
3: Deberías haber tenido una niña. Casi se nos han acabado ya los nombres para los niños.
4: Yo ya le di un nombre.
3: ¿Cuál?
4: Benjamín. ¿Cómo se llama tu tío? Benjamín.
3: Benjamín Franklin. Sí, es un buen nombre. Me gusta. Algún día será famoso.
4: Eso es lo que dices de todos nuestros hijos. De los 15. Y hasta ahora, ninguno de ellos es famoso.
3: Dales una oportunidad. Mira a este Benjamin Franklin. Es un bebé muy lindo.
2: Y el bebé Benjamin creció. Fue un adolescente. Y en ese tiempo estaba muy lejos de ser famoso.
4: Aquí llega Santiago con Benjamin. Y querido esposo, no seas duro con Benjamin.
5: ¡So!
1: Ya lo traje, papá.
3: Pon los caballos en el establo, Santiago.
1: ¡Vamos! ¡Vamos, caballito!
6: Hola, papá. Hola, mamá.
4: Hola, Benjamín. Estoy contenta de que estés en casa.
3: Esposa, entra en la casa. Voy a hablar con Benjamín a solas.
4: Sí, Josías. Sé bueno con él.
6: ¿Qué desea, padre?
3: ¿Sabes por qué mandé traerte a casa desde la escuela?
6: Sí, señor. Ajá. Al menos me lo imagino.
3: ¿Por qué?
6: Pues, porque no saqué buenas notas en matemáticas.
3: ¿Y por qué no sacaste buenas notas?
6: Porque no me gustan las matemáticas.
3: ¿Las estudias?
6: No, señor. Yo no quise estudiarlas. Odio las matemáticas.
3: Supongo que te das cuenta que costó mucho dinero mandarte a la escuela, ¿verdad?
6: Sí, señor.
3: Ay, no sé lo que va a ser de ti, Benjamín. Primero querías ir al mar, llegar a ser marinero. Después te metiste en problemas cuando robaste aquellas piedras e hiciste un muelle. Y ahora fracasas en la escuela. ¿Qué tengo que hacer contigo?
6: Déjame ser un marino.
3: No. Vas a quedarte en casa, que es donde debes estar. Trabajarás conmigo en el almacén de velas, recortando las mechas, haciendo mandados, atendiendo el almacén.
2: 2 años más tarde.
4: Josías, Benjamín está muy insatisfecho trabajando en el almacén de velas. ¿No crees que sería mejor que aprenda otro oficio?
3: ¿Cuál? ¿Que ande embarcado como su hermano? Nunca.
4: Si no le permitimos que haga lo que le guste, puede escaparse o irse al mar con nuestro consentimiento o sin él.
3: Ay, no sé qué hacer con él, no sé qué hacer.
4: Tal vez le guste aprender el oficio de cuchillero.
3: Pero ¿quién lo tomaría como aprendiz?
4: Tu sobrino Samuel tiene un negocio de cuchillería justo aquí en Boston, ¿o ya te olvidaste?
3: Es una buena idea. Voy a ir a verlo y hablaré con él hoy mismo.
4: Bueno, Josías, ¿cómo te fue con tu sobrino Samuel?
3: Pues no muy bien. El viejo tacaño quiere que le paguemos honorarios por tenerte.

0: permiso, Benjamín. Yo me negué.
1: ¿Sabes, Josías? Estuve pensando y... ¿por qué no lo hacemos un tipógrafo?
0: ¿Un tipógrafo?
1: Sí. A él le gustan mucho los libros y...
0: Sí, y todo el tiempo tiene su nariz metida en el peregrino. Si es eso lo que quieres decir.
1: ¿Por qué no hablamos con Santiago para ver si quiere recibir a Benjamín como aprendiz?
0: Santiago es nuestro hijo, ¿verdad?
1: Sí, pero...
0: Bueno, pues, si decidimos eso, él tomará a Benjamín como aprendiz.
2: Se hicieron los arreglos y Benjamín llegó a ser aprendiz en la imprenta de su hermano Santiago. Las cosas se deslizaron bien durante un tiempo, hasta que un día, Santiago, en un acceso de cólera, azotó a Benjamín porque desobedeció.
3: Eso te enseñará a que me obedezcas cuando hablo. Tú eres mi aprendiz. Yo soy tu superior, ¿eh? Tu patrón. Mejor será que me obedezcas. Sin reservas. ¿O vas a llevar más palizas y más fuertes que esta?
2: Benjamín se las arregló para llevarse bien con su hermano hasta que cumplió los 17 años. Entonces, trabó amistad con un joven llamado Juan Collins. Juan y Benjamín eran de la misma edad. Ambos estaban profundamente interesados en libros y llegaron a ser íntimos amigos.
4: Tú sabes, Juan... Hemos leído cantidad de libros interesantes. Hemos discutido temas, especialmente los puntos a favor y en contra de Sócrates y del método socrático.
5: ¿Qué es lo que quieres decir?
4: Yo me voy a escapar de casa.
5: ¿Te vas a escapar? ¿A dónde? Dímelo, por favor.
4: Pues, no lo sé.
5: ¿Por qué cosa en el mundo quieres dejar la ciudad de Boston? ¿No te gusta vivir aquí?
4: Sí, pero... Yo no puedo aguantar más a mi hermano.
5: ¿A Santiago?
4: Cada vez me pega más y más.
5: Es ese detestable mal genio que tiene.
4: Exactamente. Decidí que no voy a llevar ni una paliza más.
5: ¿No va a hacer nada tu padre?
4: No. Él toma partido con Santiago y mi madre también.
5: Estás en apuros.
4: Por eso mismo me voy a escapar.
5: Si yo estuviera en tu lugar, iría a ver a tu padre y le diría a boca de jarro que me voy a escapar.
4: Ya lo hice. ¿Y sabes lo que me dijo mi padre?
5: ¿Qué te dijo?
4: Que impedirá que me escape.
5: ¿Por qué no dejas el taller de tu hermano y consigues trabajar de aprendiz en otra imprenta de Boston? Así podrías quedarte en casa y no tendrías que escaparte.
4: Tú no conoces a mi hermano Santiago. Se enojó tanto cuando le dije que iba a dejar de trabajar que fue a cada imprenta y les dijo que no me recibieran. Me puso en su lista negra.
5: Bien, creo que tendrás que escaparte.
4: Sí, pero ¿a dónde?
5: ¿Por qué no te vas a Nueva York?
4: Estuve pensando acerca de esa posibilidad. Pero está muy lejos. ¿Y cómo podría llegar?
5: ¿Por barco?
4: ¿Me estás tomando el pelo? Santiago va al muelle para ver cada navío que llega y que sale. Para conseguir noticias y la lista de los pasajeros. Me arrestará y me sacará del barco.
5: Tengo una idea.
4: Ojalá que sea una buena idea.
5: Aún no lo sé.
4: ¿Cuál es?
5: Bueno, es mejor que ni la menciones, ¿sabes? Quiero decir que, bueno, es solo una idea y a lo mejor no da resultado.
4: Oh, será mejor que me la digas. Me moriré de curiosidad si no me la dices.
5: Ah, no es nada. Sucede que conozco al capitán de un pequeño barco que está a punto de zarpar para Nueva York. Tal vez lo pueda convencer para que te lleve secretamente.
2: Así que Juan fue al muelle de Boston y buscó a su amigo el capitán Winifredo y le habló acerca de Benjamín Franklin.
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0: Casilla 1423, Cochabamba, Bolivia. Nuevamente la dirección, tu historia preferida, apartado 260, San José 2120, Costa Rica, Centroamérica. En Suramérica pueden escribirnos a tu historia preferida, Casilla 1423, Cochabamba, Bolivia. Y ahora volvamos a tía Elena y a su historia para hoy, titulada El muchacho que se escapó.
1: Así que Juan Collins, el amigo de Benjamin Franklin, fue al muelle de Boston a ver al capitán Winifredo para que llevara a Benjamin a Nueva York.
2: Sin duda tu amigo necesita ayuda.
3: Entonces, ¿lo va a llevar a Nueva York?
2: Claro que sí.
3: Tiene que ser en secreto. Si no, su hermano lo va a atrapar.
2: Entiendo. Dile que venga a bordo hoy a las 12 de la noche. Zarparemos con la marea alta, como a las 3 de la madrugada. Yo sería un bribón si no ayudara a un compañero que está pasando por esos problemas que tiene tu amigo. Siga con 2 grados a estribor.
4: Sí, sí, señor.
2: Manténgalo así hasta que yo vuelva, ¿eh? Sí. Voy abajo para hablar con el pasajero.
4: Sí, sí, señor.
5: Adelante.
2: Buenos días, compañero.
5: Buenos días, capitán. Pase, siéntese.
2: Sí, sí, me voy a sentar. Hace un momento pensé en entrar y conversar un poco. Tu amigo Juan me contó lo que te pasa.
5: ¿Se lo dijo?
2: Sí. Y de paso, ¿qué piensas hacer en Nueva York?
5: Supongo que conseguir un empleo.
2: ¿Qué clase de empleo?
5: No importa, cualquiera.
2: ¿Conoces a alguien en Nueva York?
5: No, señor. Ni a una sola alma.
2: ¿Has estado antes allí?
5: No, señor. Pero oí hablar de alguien. Un tal señor Guillermo Bradford.
2: ¿Te refieres al anciano Bradford, el impresor?
5: Sí, señor. Al mismo.
2: Bien. Lo conozco. Éramos amigos cuando vivíamos en Pensilvania. Así que tú eres impresor, ¿verdad?
5: Soy un aprendiz, señor.
2: Entonces te vas a llevar bien. El anciano Bradford te dará empleo y te olvidarás que has vivido en Boston y de todos los problemas que tuviste allí.
6: Así que tú eres un buen impresor.
5: He sido aprendiz por casi 5 años.
6: ¿Aprendiz de Santiago Franklin en Boston?
5: Sí, señor Bradford.
6: ¿Y cómo te llamas?
5: Benjamín. Benjamín Franklin, señor.
6: ¿Tienes algún parentesco con Santiago?
5: Soy hermano.
6: Ah, sí, ahora me acuerdo. Tú seguiste publicando el periódico de tu hermano mientras él estaba en la cárcel, ¿verdad?
5: Sí, señor.
6: Y parece que dijiste cosas en el periódico acerca del gobierno que no le gustaron a la asamblea.
5: Este es un país libre, señor Bradford.
6: Bueno, no te condeno, hijo. De hecho, pienso que tenías razón en lo que dijiste.
5: Entonces, ¿me dará empleo?
6: ¿Por qué dejaste Boston?
5: Porque mi hermano y yo no nos llevábamos bien.
6: ¿Estás seguro de que no te estás escapando de la asamblea?
5: No, señor. Quería dejar de trabajar en el taller de mi hermano, pero él se negó. Así es que me escapé.
6: Bueno, hijo, quisiera ayudarte, pero no puedo. Tengo muy poco trabajo en la imprenta ahora que... Bueno, tengo más ayuda de la que necesito. Pero tengo una sugerencia.
5: Sí, señor.
6: Tengo un hijo en Filadelfia que es impresor. Y acabo de saber que su ayudante...

0: principal, Aquila Rose, ha fallecido recientemente. Tal vez si vas allí, mi hijo pueda darte trabajo.
1: ¿En Filadelfia? Eso está muy lejos, ¿verdad?
0: Bueno, como a unos 160 kilómetros más o menos. ¿Tienes dinero?
1: Sí, señor. Tengo un poco. Antes de salir de Boston vendí algunos libros. ¿Por qué?
0: Necesitarás dinero para pagar el barco que cruza la bahía y después para cruzar a Burlington. Por supuesto, podrías esperar e ir por mar hasta allí. ¿Tienes algún equipaje?
1: Un baúl, señor.
0: Déjalo conmigo. Te lo enviaré en el primer barco que salga para Filadelfia.
1: Gracias, señor.
2: Así que Benjamin Franklin se embarcó en un pequeño velero para cruzar la bahía hasta Amboy. Había solo dos pasajeros, Benjamin y un holandés que estaba algo borracho.
3: Este va a ser un buen viaje. Solo tú y yo, muchacho. Tú y yo y el piloto de este viejo bote.
2: Cuando estaban cruzando la bahía, se levantó una borrasca e hizo pedazos las viejas velas.
3: Nunca vamos a llegar con este viejo botecillo. Se rompieron las velas. Será mejor que me levante y ayude.
4: Siéntese. Está haciendo balancear el bote.
3: Voy a ayudarle.
1: Será mejor que se siente. Usted no puede ayudar con esta tormenta.
3: ¿Qué quiere decir? ¿Que no puedo ayudar? Y yo soy el mejor marinero de la ciudad. Te lo voy a mostrar.
1: Se cayó al agua.
4: Está muy bien.
3: ¡Auxilio!
1: ¿Dónde está? ¿Dónde está? Deme su mano. Lo voy a alzar al bote. Él ya está. Oh, mira. Está completamente mojado.
3: Gracias. Gracias, muchacho, por salvarme la vida.
1: No hice nada.
4: Será mejor que lo meta en la escotilla para que no se moje más con la lluvia.
2: Muy pronto se acercaron a la costa.
1: ¿Vamos a desembarcar allí?
4: No podemos, no. Mire, una playa llena de rocas, ¿eh? Y mire las olas, son tan altas como una casa.
1: ¿Qué vamos a hacer?
4: Vamos a echar el ancla y hacer frente a la tormenta. Ayúdeme con el ancla.
1: Sí, vamos.
4: Ahora estamos a salvo. Venga, vamos a la escotilla donde está el holandés y tratemos de dormir.
2: Toda la noche sopló el viento y bramó la tormenta. Y por la mañana, el piloto y Benjamín estaban tan empapados como el holandés. Recién al mediodía, disminuyó el viento y pudieron continuar el viaje.
1: ¿Vamos a tratar de desembarcar allí?
4: No, hay muchas peñas. Además, salimos para Amboy y tenemos que llegar allí.
2: Cuando llegaron a Amboy, había estado en el agua 30 horas sin comer ni beber. Y la única ropa que Benjamín tenía estaba arrugada, mojada y sucia. Al día siguiente, Benjamín comenzó a caminar los 80 kilómetros hasta Burlington. Cuando llegó allí, descubrió que el barco para Filadelfia tardaría 3 días en salir. Así que fue a un pequeño almacén para comprar algo para comer.
1: Por favor, deme un centavo de pan de cebada.
5: ¿Este?
1: Sí, por favor.
5: Parece que usted ha viajado mucho.
1: Sí, señora.
5: ¿Es usted un criado que se escapa?
1: No, señora.
5: Bueno, no importa. Aquí tiene el pan.
1: Gracias.
5: ¿A dónde se dirige, joven?
1: A Filadelfia. Pero no hay un barco en 3 días.
5: ¿Por qué no va al muelle? Muchas veces hay embarcaciones particulares que van a Filadelfia. Tal vez pueda ir con alguno.
1: Trataré. Gracias.
5: Y si no consigue irse, regrese. Puede pasar aquí la noche.
1: Es usted muy amable.
2: Benjamín encontró a unas personas que iban a Filadelfia en un bote de remos y lo llevaron. Él ayudó a remar y desembarcó.

0: en el muelle de la calle del mercado en Filadelfia a las 8:30 de la mañana del domingo.
1: Gracias, señor, por el cruce. Ah, y aquí tiene un chelín de cobre para pagar el viaje.
2: No, guárdelo.
1: No, señor. Quiero pagar mi viaje.
2: ¿Es este todo el dinero que tiene?
1: No, señor. Aún tengo un dólar holandés.
2: Muy bien, muchacho. Y gracias.
0: Benjamín caminó por la calle del mercado y un poco más arriba se encontró con un chico que se reía a más no poder.
1: ¿De qué te ríes?
3: ¿De ti?
1: ¿Qué es lo que te causa gracia?
3: ¿Todo? Mira las medias y camisetas que salen de tus bolsillos.
1: Es el único lugar donde puedo llevarlas. Dejé mi baúl en Nueva York y me lo mandarán por barco.
3: ¿Por qué no lo dejaste en casa?
1: Me escapé de casa.
3: ¿De verdad?
1: Sí, viví en Boston. Después fui a Nueva York. Y ahora estoy aquí en Filadelfia.
3: ¿Cómo me gustaría viajar como tú?
1: Dime, veo que tienes pan. ¿Dónde puedo comprar algún pan hoy domingo? Tengo hambre.
3: Compré esto en la panadería de la calle Segunda.
1: Creo que voy a ir a comprar algún pan.
3: Está en la próxima cuadra, pasando dos calles.
1: Gracias.
4: Buenos días.
1: Buenos días.
4: ¿Qué es lo que desea en esta linda mañana de domingo?
1: Quiero comprar algunos panecillos, señora.
4: ¿Panecillos? Usted debe ser del este.
1: Sí, señora, de Boston.
4: Bueno, aquí no tenemos panecillos.
1: Bueno, deme entonces un pan de 3 centavos si tiene.
4: Tampoco tenemos esa clase de pan.
1: Bueno, pues, deme 3 centavos de cualquier clase de pan.
4: ¿Cómo no? Estos panes cuestan cada uno 1 centavo. 3 por 3 centavos. ¿Se los envuelvo?
1: No, señora. Los llevaré así.
4: Aquí los tiene.
0: Y así Benjamin Franklin salió de la panadería con 3 panes, uno debajo de cada brazo y comiendo el tercero. Y en esa forma volvió a caminar por la calle del mercado y pasó por la casa del señor Reed, donde él y su hija estaban mirando.
5: No deberías reírte así de nadie, Débora.
6: ¿Por qué no? Ese joven debe ser un siervo que se escapa para encontrarse en esa despreciable condición.
5: Tú no puedes decir quién es. Tal vez algún día será un gran hombre.
6: ¿Él?
5: Tal vez algún día hasta pueda ser tu esposo.
6: Ay, no me casaría con él aunque fuera el único hombre en el mundo.
5: Nadie sabe lo que puede pasar.
0: El señor Reed tenía razón. Aquel joven despeinado y harapiento llegó a ser un gran hombre y muy renombrado. Lo que prueba que cualquiera, sin tener en cuenta su condición social en la vida, su nacionalidad, su credo o su color, puede alcanzar éxito y grandeza. Además, aquella jovencita, Deborah Reed, más tarde se enamoró de Benjamin Franklin y se casó con él. Así que ahora, cuando se celebra en los Estados Unidos el 4 de julio, nos acordamos que se está celebrando la firma de la Declaración de la Independencia. Y uno de los que la firmaron fue Benjamin Franklin, el muchacho de nuestra historia.

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